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Capu, ¿cómo están? Buenos días, buenos días, buenos días. Ya estamos listos por acá para iniciar esta nueva semanita con todas las ganas, con todas las pilas, con todo el ánimo. Así que muy buenos días. Estamos comenzando por acá con esta programación, semana que va desde el día lunes 27 de julio hasta el domingo 2 de agosto. Tenemos los últimos 5 días de agosto y los primeros 2 días de... O sea, perdón, los primeros 5... Los últimos... ¡Ah! ¡Me enredé todo! Todo de nuevo. Los últimos 5 días de julio, ahí sí, y los primeros 2 días de agosto. Entonces, esta semana es como la semana de la alegría, fin de mes, termina julio, un nuevo mes, que es el número 8. Algunos dicen por ahí que sería el mes más peligroso, no sé si tanto. Yo creo que julio estuvo muy bélico con las lluvias, con las enfermedades respiratorias. Bueno, esperemos que agosto no tanto, que se porte bien con nosotros. Por acá los saludamos con mucho cariño y deseamos que tengan una linda semana. Espero que les vaya increíble. Algunos dicen por ahí, ¿por qué el fin de semana es tan cortito? ¿Por qué tenemos que pasar menos

Saludamos el día de hoy a todas las Natalia, a todas las Nati que están de santo. Saludos para ti, Natalia, que la pases excelente. Saludos para ti que estás de cumple o celebrando algún aniversario o fecha en especial. Así, ya, pero cambien la cara. Yo sé que el lunes nos cuesta, pero lo primero es tener la motivación mental. Repite. Esta semana va a ser la mejor semana de mi vida. Esta semana me va a ir bien la pega. Esta semana mi familia va a estar bien. Esta semana voy a ser feliz. Esto comienza. Bienvenidos. ¡Vamos!

0: Ya son las 6:10, 6:10. Oye, buen tema. Ajena, tú eres ajena para comenzar día lunes absolutamente en vivo. Bueno, y yo sé que usted quiere saber lo que pasa el día de hoy con el tiempo, señora, señor, ¿cierto? Día frío, día de lluvia, harto viento, esto es lo que pasa con el tiempo. Y todo te lo contamos a través de Punto 7. Ya, ojito amigos de Los Ángeles, el día de hoy máxima de 14 grados, cielo cubierto. Vamos a estar con chubascos, probable tormenta eléctrica, viento de hasta 50 kilómetros por hora. Eso para Los Ángeles. Revisamos Temuco y Padre Las Casas, máxima de 14 grados, cielo nublado, vamos a estar con chubascos, viento de hasta 60 kilómetros por hora. Valdivia, máxima de 12 grados, cielo cubierto y lluvia durante todo el día. Osorno el día de hoy, atención Osorno, máxima de 10 grados, cielo cubierto y lluvia débil. Puerto Montt y Puerto Varas, máxima de 9 grados, nublado, chubascos aislados en la mañana, variando a parcial en la tarde. Cerramos con la isla de Chiloé, Ancud y Castro, máxima de 10 grados, nublado, variando a nubosidad parcial. Ahí estamos. Respecto a lo que es la calidad del aire, te cuento que hoy tenemos buena calidad del aire en Los Ángeles, Temuco, Padre Las Casas y también Valdivia. Tenemos alerta ambiental en Osorno y tenemos la condición regular en Puerto Montt y Puerto Varas. Ahí estamos entonces con el tiempo, con la calidad del aire y como te decía hace poquito, estamos saludando hoy a todas las Natalia que están de santo. Saludos para ti, Natalia. ¡Ya! Vamos en orden de llegada. La primera persona en llegar hoy... Hoy fue raro porque a las 2 de la madrugada con 2 minutos, a esa hora, tengo un mensaje de don Héctor de Lautaro. Pero es como un enlace de Facebook de estos videos que él deja de terremoto y cosas así. Así que, en teoría, el primero sería de don Héctor de Lautaro. Después viene Mari... Desde Los Muermos, que dice, hola, disculpa Julián que no te haya hablado en estos días, te tenía botadito, Juliancito. Perdón, pero ahora estoy activa, tuve un pequeño problemita, pero nada grave. Oye, sí, te habíamos echado de menos, Mari. Espero que estés bien, que el problema se haya solucionado y te mando un abracito. Saludos para Mari de Los Muermos. Jonás por acá recorriendo las calles de Temuco.
1: Muy buenos días, Julián. Qué bueno escucharte. Un gran saludo a toda la familia Punto 7, acá con todo mi equipo en Santa Rosa. Que tenga excelente día, Julián.
0: Gracias, somos amigo.
1: Chau, chau.
0: Gracias, amiguito. Ahí estamos con Jonás recorriendo las calles de Temuco. Por acá con Saúl desde Los Ángeles. Dice, buenos días, Julián. Feliz inicio de semana para todos. Por acá una madrugada con mucha lluvia por Los Ángeles. Saludos, abuelito. También desde Los Ángeles dice, hola, Julián, ¿cómo estás? La tía Cecilia y la tía Macarena, compensando la semana laboral después de 2 semanas de vacaciones. ¡Sí! ¡Ya vienen bronceadita! ¿Cómo lo pasaron, chiquillas? ¿Todo bien o no? Saludos, entonces, a la tía Ceci y la tía Maca desde Los Ángeles. Acá estamos con el Chino de Imperial.
2: Buen día, Julián, buen día. Aquí, Chino Villar de Imperial, empezando la semanita. Yo soy un 7, tú.
0: ¡Grande Chino! Ahí en la ruta, con cuidado para acá nomás, Chino. Este es Chino, pero de los que se portan bien, sí. No chinos de la montaña. Don Arsenio de Cholchol, buenos días.
3: Buenos días, Juliancito. Saliendo de la República Independiente, Cholchol, Temuco, Metrenco. Vamos por una semana. Esperando que tenga un lindo día, Julián. Saludos y bendiciones a todos los puntos 7.
0: ¡Eso!
3: Somos un 7, ¿y tú?
0: ¡Qué ánimo, amigo! Saludos para ti, Arsenio, desde Cholchol. Linda semana y tenemos a nuestro amigo Taxi Gaspar ya recorriendo las principales calles de Labranza.
4: Hola, Julián Gutiérrez, ¿cómo estás, amigo mío? Buenos días, compañero.
0: Buenos días.
4: Espero que hayas tenido un buen fin de semana, reparador, descansadito, papi. Lo que es, yo trabajé el sábado hasta tardecita, el domingo descansé, me levanté tardecito, hicimos varias cosas con mi señora, Julián. Y al final del día, papi, terminamos con una copita de vino y nos acostamos, hermano mío. Así que fue un fin de semana redondito, bien bueno, con harto ánimo, ya saliendo a la piquita, mi guacho.
0: Por el momento, amigo.
4: Le puedo dejar un besito, papi, y un abracito. Cualquier cosa le voy a estar comunicando en la ruta a mi amigo.
0: ¡Ya, pues!
4: Así que ese es mi hermano. Un abrazo, papi.
0: Saludos para Don Taxi Gaspar, ya recorriendo ahí las calles de Labranza. No hay nada mejor que tener ese tiempo en pareja para hacer un brindis, para decirse cosas bonitas y como que uno comienza mejor la semana, ¿eh? Con activación. Exactamente. ¿Qué más tengo? La Silvita, ¿cómo anda Silvia? Dice, hola Julián, buen día. Saludos para las Miss de Los Ángeles y Temuco, clasificadas para el próximo domingo. Suerte para ellas. De parte de nuestra amiga ahí, la Silvita. Mi querida Silvia, que tengas linda semana y vamos con todo, ¿eh? No te olvides, ¿eh? El número de WhatsApp lo tengo completamente habilitado por acá.
5: Más 56-452-59-2210.
0: Exacto, ahí en ese numerito ustedes se van comunicando, dicen hola, presente, aquí estamos.
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Ya son las 6:28, 6:28. Revisando harta música para sacarte de la cama, para llenarte de energía y acompañarte con ritmo. Ahí estábamos con Travesuras junto a Divino Remix, Lunay con Bad Bunny, Daddy Yankee, Soltera. Y también estábamos con Alanis Lagos y el grupo Disparo, Usted se parece. Hoy estuvimos revisando fútbol este fin de semana, harto peloteo. Así que hablemos del ascenso primero. Algunos partidos que destacamos. Lamentablemente, Deportes Temuco perdió en su visita al norte del país. Lo ganó Iquique por la cuenta mínima.

0: Iquique 1, Temuco 0. Para la gente que nos escucha en Puerto Montt, recordemos que Puerto Montt le ganó a Antofagasta por 3-2 ahí en el Chinquihue, así que no es malo. Todo esto por la fecha 17. En la fecha 18 tenemos a Deportes Temuco que recibe a Deportes Copiapó este día lunes 3 de agosto, partidazo. Y también tenemos a Puerto Montt que va de visita frente a Deportes Recoleta el día domingo desde las 3 de la tarde. Revisamos por acá también la Liga de Primera. Buenos partidos el fin de semana. Colo Colo le ganó 3-1 a Limache. La Católica le empató 3-3 con La Serena. Sí, 3-3. Anoche, o ayer en la tarde, mejor dicho, vimos el partido de la U de Chile. 2-1 le ganó la U al Audax Italiano. También apretadito el partido. Así que buen fuchibol. Recordemos que es el primer fin de semana sin Mundial. Sí, fue como un vacío, ¿eh? Como echamos de menos ver a todas esas figuras, a los Mbappé, a los Haaland, a los vikingos con el ¡uh! Sí, pues echa de menos. Estábamos acostumbrados, pero ya regresamos a la realidad, al fútbol local de cada país. Ahí estamos con el peloteo y por acá estamos con la gente porque la gente se reporta, la gente dice hola, presente. Buenos días, Carmencita.
1: Buenas, mi churri. Espero estés muy bien.
0: Buenas.
1: Que haya descansado fin de semana. Le deseo una excelente y bendecida semana a usted y toda la familia Punto 7. Saludos desde Villa La Luna, que estamos trabajando en su grata compañía. Soy un 7, ¿y tú?
0: Gracias, mi querida Carmencita, linda semana para ti. Yo sé que trabajas harto en la semana, el fin de semana. Te queremos, Carmencita. Muy buenos días, don Jaime.
2: David Julio, muy buen día, Jaime, por acá, línea 18. Acá nos vamos a estar acompañando. Eso, por ahora.
0: Eso.
2: El vinito que se tomó Taxi de Paya con su señora, ¿habrá sido en botella con corcho o en botella con tapita?
0: Ahí está, don Jaime. Oye, Taxi Gaspar, don Jaime, siempre te molesta. ¡Ojo ahí! ¿Eh? Don Jaime, que tenga linda semana. Cualquier cosita en la ruta, ahí usted nos cuenta.
3: Ah, Julián, se me olvidaba. Yo ayer cumplí el aniversario de matrimonio con mi amada esposa. 39 años, así que felices, la pasamos hermoso.
0: Son 7, ¿en serio? 8. Mira qué bonito lo que nos cuenta por acá Jonás, de verdad que me alegro. Está de aniversario de matrimonio con su señora, con quien justamente está ahí en la foto de perfil. Así que Jonás, felicidades. Bárbara se llama su señora. Barbarita y Jonás S.A. se aman. Ya, Taxi Gaspar, ¿qué tiene que decir usted?
4: Le voy a despejar su duda. Botella con corcho, jamás en la vida botella con tapita, mi amigo. Me hace mal para la guata.
0: Ahí está la respuesta de don Jaime. Ahí está. Buenos días.
5: Muy buenos días, Jurancitos. Aquí comenzando una nueva semanita. Vamos con toda la bendición. Que tengas un lindo programa. Vamos con todo.
0: Vamos que se puede. Presente. Ahí estamos con la Jimenita, como todos los días, escuchando temprano. Buen día, Jimenita. Por acá estamos con Judith de Puerto Montt, que dice, buenos días, Julián, esperando que te encuentres bien. Lindo inicio de semana para todos, en especial para mi hijo Milan Dreau Royel, que hoy vuelve a clases. Así que arriba los estudiantes, vamos con la segunda patita de este 2026. Pero ¿cómo, Julián? ¿Cómo si las vacaciones ya fueron? Bueno, recordemos que hay trimestrales, hay semestrales y algunas personas que están con días distintos de vacaciones, universitarios, gente de instituto, etcétera, etcétera. Saludos para Milan, que le vaya excelente. Hola, Yasnita, buen día.
6: Buen día, Juliancito, por buen acá día. Reportando sintonía desde La Branza, ya preparando a los pequeños para el colegio. Que tengan una hermosa semana, un buen comienzo ellas de semana, ya que están llenas de paz, que les vaya súper, súper bien. Y para ti, amigo, por supuesto, que tengas un bello día, que hayas disfrutado tu fin de semana, descansado un poquito. Saludos a mi amorcito, nosotros a trabajar, comenzando una nueva semana laboral. Así es que a poner el hombro nomás.
0: ¡Eso! ¡Vamos con todo nomás!
6: Y abracito, amigo, que tengas un bendecido día. Saludos, como siempre.
0: Gracias, Yanita, lindo día para ti también, para tus niñas, para tu familia, para tu amor. ¡Vamos que se puede, vamos!
7: Hola, amigo Juliancito.

0: ¿cómo estás?
1: Hola.
0: Quería enviar un saludo, por favor, al maestrazo, que es mi marido, Alejandro. Y un saludo a mi amiga Patti. Que esta semana sea súper, súper, súper bien para todos. ¿Ya? Que nos vaya bien, hasta energía positiva. Y que tengamos una bonita semana.
1: Eso.
0: Gracias, yo soy un 7 y tú.
1: Muchas gracias, amiga. Linda semana para ti también. Te escucho con mucha energía. Me encanta, me encanta. Está por acá Tita. Bueno, Tita, ella es como de los mensajes cortos nomás. Pu. La Tita la hace corta, dice, buen día. Nada más. Buen día, Tita. Buen día. Como ella es de mensajes cortos, yo también te voy a responder igual. Buen día, buen día. Ah. Y Betita dice, hola, amiguito, buen día. Por acá ya estamos tomando desayunito junto a mi José. Y su cuenta regresiva para sus 10 años. ¿Cómo pasa el tiempo? 10 años ya a cumplir la José en esta semanita. Falta poquito. Saludos, José. Bonito día. Hablando de mensajes cortos, llegó la Carlita. Me puso por acá Oli. ¡Oli, bu! ¡Oli! Hoy las chiquillas que andan... andan frías hoy día. Hola.
2: Buenos días, Julia.
1: Buenos días.
2: Habla Florencia. Vamos a cantar un rap que
1: a ver.
2: Mí es la mejor. Mira.
1: Un rap, dale, dale.
2: La gente 40 me grita, mi jefa, levántate, morra.
1: Vamos a la escuela.
2: A mí no me engañes, aún no te bañes, pues tienes los ojos llenos.
1: No te la gañas.
2: Me dijo deforme con el uniforme. Era de mi madre. Le pido dinero para el recreo. Me dice que lleve un lonche de huevo. Chao, Julián.
1: Chao.
2: Clase. Pi. Yo no quiero volver a clase. Yo no quiero volver a que estoy aquí en mi camita.
1: Qué buen rap te pegaste. Ya son las 7:40. Ese es de pandemia. Sí. Qué buena. Ya, vamos a la música. 6:35. Ah, llegó una de las cortantes.
3: Que soy pesado, ves que estoy atrasada con el almuerzo, la bendición. Ay, mira, como día de lunes. Que tengas un buen día, amiguito. Ahí estamos conversando en ruta.
1: Ya, sí, saluda a todas las chiquillas que hasta ahora están estresadas, arreglando loncheras, preparando a los niños, la mamá, el papá por ahí. El desorden. ¡Ah! ¡Vamos que se puede!
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0: bueno, vamos para encima.
1: ¡Qué buena! ¡Buena, buena, buena, buena! Ahí estábamos revisando la música de Safri Duo con un poquito de... Claro, para que lo bailes. Y también estábamos con el mix Raga de Mecano, las 6:43 en este día lunes 27 de julio. Saludando a todas las Natalia que están de santo. Repitiendo que estamos en los últimos 5 días de julio y que el viernes comenzamos... No, el sábado comenzamos con agosto. Tenemos esta semana 5 días de julio, 2 días de agosto. ¿Sabéis qué? Agosto, no te tengo miedo, oye. No te tengo miedo. Porque si ya en julio vivimos tantas cosas bélicas.

0: Enfermedades, nieve, inundaciones, temporal, el viento. Claro. Así que agosto no te tengo miedo. Hoy estamos revisando por acá un poquito la prensa, algunos titulares. Habló el presidente de Argentina, ¿viste? El señor Milei está acusado, o sea, está enojado Milei. Acusó al gobierno de Brasil de financiar campaña anti-argentina durante el Mundial. Hoy Argentina es un emblema de la libertad, por eso todo el ataque mediático que hubo, porque estamos siendo el faro del occidente. Pero en especial se fue en contra de Brasil y dice que de ahí nace esta campaña anti-argentina. Bueno, sí, nos dimos cuenta que había como una campaña anti-argentina, futbolísticamente hablando. Yo solamente veía críticas como de fútbol, no vi más allá como de la política. Pero es que igual los jugadores de Argentina nos ayudan mucho para la campaña. Señor Milei, los jugadores de Argentina, en el 90%, no todos, ¿sabes? Pero son re pesados, pues, señor Milei. O sea, ¿cómo lo hacemos ahí? Habló también, cambiando de tema, el biministro del Interior, Claudio Alvarado. Aseguró que la mega reforma está aprobada tras el aplazamiento de la votación en el Senado. Eso es lo que dice, está aprobada, haciéndose uso de facultades reglamentarias en el Senado. Va a terminar el próximo 4 de agosto. Es lo que dice el biministro. Oye, el que la tiene complicada. No sé si ustedes lo conocen a este señor, no sé si lo han visto ahí en Sin Filtro. Ítalo Ortega. Oye, la desubicada que se pegó ahí hace algunos días. Le cuento que la Federación Nacional de Autismo presentó una denuncia ante el Ministerio Público luego del polémico video donde el ex asesor legislativo Ítalo Megna realizó comentarios sobre menores de edad y niños con TEA. Este fin de semana se divulgó este polémico registro en redes sociales donde Ítalo entrega distintos regalos a otro hombre mientras realiza una serie de bromas de connotación sexual y saca el tema del autismo, saca el tema del TEA. Yo no quiero repetir específicamente o exactamente lo que dijo porque lo encuentro que es lamentable. No me caía mal este cabro, como que de repente lo vi en los debates de política, pero la mansa descuadrada que se pegó a... Así que el fin de semana lo hicieron bolsa y obviamente, como les decía, la FENAUT, la Federación Nacional del Autismo, presentó esta denuncia ante el Ministerio Público. Aparte que Ítalo fue desvinculado de varias partes también donde él trabajaba en el mundo de la política. Así que eso, haciendo como un resumen de lo que se dice, de lo que se cuenta. Ya hablé del fútbol hace algún ratito. ¿Les cuento una copucha? ¿Una copucha buena? Ayer preparé almuerzo yo, boom. ¡Claro! Ya pasando a otro tema, yo nunca cocino y me quedo así. Espectacular. Ayer me fui por la comida italiana y me di cuenta que cocinar es algo muy bacán, así que voy a cocinar ahora todos los días. Ya, vamos con algunos saludos que tengo por acá. Gracias por la sintonía, por levantarse con nosotros y por estar acá en el día lunes.
1: Hola, Julián, Jorge por aquí, saliendo a la peguita desde Imperial hacia Temuco. Un poquito lluvia, espero que no llueva mucho. Saludos, que tengas buen día.
0: Buen día, amigo. Saludos para ti, lindo día. Póngale. Estoy por acá con Tita, que está preparando el almuerzo, dice. Va a quedar delicioso este almuerzo porque estoy bailando, ¿cachai? Con la música de la radio. Oye, amiga, tírate una fotito para acá, pues, para ver lo que estás preparando. ¿Ya? Espero. Estoy con la calita que dice amiguito Julián, despertando por aquí para escuchar tu dulce voz. Oye, hoy se escucha así, como resfriado. Sí. Ya, dice por acá, la Sayen va a clases después de estar la semana pasada con reposo por una gastroenteritis y un resfriado que le ha durado la vida. Pobrecita, siempre está resfriada. Ahí dice, oye, que han estado largos los resfríos hoy en día. Ya no son de 7 días como antes. Ahora duran 2 semanas, hasta un mes. Sí. ¿Cachai? Pobrecita la Sayen. Pobrecita. Ya, que se recupere pronto. Regalona, sector Pumalal, San Juan de regreso a Pilla Lelbún. Me deja por ahí un video la Carmencita.
2: Vamos a cantar un rap.
0: Ah, estaba escuchando la radio. Oye, pero ¿dónde está, amiga?

0: no se ve nada, totalmente oscuro. Uf, no te va a salir el diablo. María Cristina.
1: Buenos días, mi churro con manjar. Pero cómo pones esa música, Julián, hasta ahora. La volví más loco, Julián.
0: Oye, buen tema que tocamos de Safridúo, porque yo creo que ustedes se levanten con ánimo. ¿Aló?
2: Hola, Juliencito, buenos días por aquí también.
0: Buenos días.
2: En tu compañía, desde Labranza, saludando a mi princesa Fernandita, que ya está también tomando desayuno para irse a su práctica. Y saludar a mis tíos bellos del furgón, que tengamos una buena ruta, que
0: ¿eso?
2: El día sea, no sea tan lluvioso y que todo termine muy bien. Te saludo, Juliancito, que tengas lindo día y buena jornada.
0: Muchas gracias, mi querida amiga Sonia. Linda semana para ti también. Vamos con todo. El Beto dice, buen día, Julián. Paso por aquí para saludarte a ti y a todos los auditores. Y a la gente de Aseo y Ornato. Buen día, buen programa, buena semana para todos. Grande, Betito. Grande.
3: Hola, hola, Julia. ¿Cómo estás? Espero que hayas tenido un buen fin de semana. Yo por aquí reportándome, despertando ya. Desde Pedro Valdivia, Julián. Linda semana para ti.
0: Gracias, amiguita. Aide.
3: Julián, disculpa, ¿te puedo hacer una consulta?
0: Sí, sí.
3: Cuando se llena el álbum del Mundial, hay que ir a ponerle un sello. Vi por ahí en TikTok, no sé si será verdad o no. Hay que ponerle un sellito después cuando se completa.
0: ¿Sabes qué? Por primera vez me pillaste, amiga. Soy un desconocido en el tema. Voy a averiguar si hay algún sello, algún distintivo, algún logro, algún premio, ¿ya? Voy a averiguar. Oye, te mando un abracito, amiga Aide. No me digas que ya llenaste el álbum. ¿Cómo lo hiciste? ¿Cuánto gastaste? ¿Cuántos millones? ¿Ah? La gente que todavía no llena el álbum, no se preocupen porque ahora, como acabó el Mundial, espérense dos semanitas. Van a bajar ahí el sobre de lámina, va a bajar harto, y ahí lo vamos a llenar.
4: Sí, pues. Buenos días, mis churros sin manjar. Oiga, aquí vamos a empezar la ruta, pero el día recogiendo a la gente hacia la planta cervecera. Saludos, que tengamos una buena semana.
0: ¡Buena, buena!
5: Las personas que llenan el álbum tienen que llevarlo a Panini y Panini les da una cita con Leandro Paredes de Argentina.
0: Ya. Gracias, amigo. Carmencita, ¿en qué parte anda usted, oiga?
6: Amigo querido, jamás me va a salir el que tú nombraste, el innombrable.
0: El cachúo.
6: 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Así es que pierde cuidado. Siempre con él.
0: Esa es mi Carmencita, ¿vos viste? Esa es mi Carmencita. ¿Qué más tengo por acá? Ah, mira, llegó nuestra amiga Andreita. Dice por acá, amiguito, buen día. Nosotros por aquí ya preparándonos para el colegio. Tuvimos un super fin de semana. Comí hasta más no poder. Sábado y domingo, celebraciones de cumpleaños. Todo muy entrete, pero hoy nuevamente a la rutina. Salud a Facu, a Flo, que tengan un bonito día. O sea, yo espero que después de tanta celebración, de pasarlo bien, yo me imagino que no están con la cara larga levantándose. ¡No! Yo creo que están felices, ¿cierto? Amiga, bonita semana. Vamos que se puede, se viene fin de mes, amiga.

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1: La Quintanilla, pariente. Con los Vázquez, las 6:56. Vamos a la pausa. Pero antes de la pausa te quiero contar algunas efemérides hoy. Hoy el día raro este. Te cuento que hoy es el Día Mundial de andar con zancos. ¿Sí? Caminar en las alturas con un par de zancos es una experiencia única y divertida. Por eso, cada 27 de julio es el Día Mundial de andar con zancos. Bueno, esto viene como de los espectáculos de circo, ¿cierto? Pero en la vida cotidiana también está el uso diario de algunas personas de zancos. También te quiero contar que hoy el mundo se une para reflexionar sobre un tipo de cáncer poco conocido, pero con gran impacto. Te hablo del cáncer de cabeza y cuello. El Día Mundial del Cáncer de Cabeza y Cuello busca visibilizar la enfermedad, fomentar su detección temprana y promover hábitos de vida saludables. Claro, sabemos que es un cáncer poco común, pero por eso están los tratamientos y se da a conocer. Día Mundial del Cáncer de Cabeza y Cuello. Cositas que te contamos cuando nos vamos con los últimos saluditos de esta hora, la primera hora de programa. Hola, hola.
2: Hola, hola, Juliancito, hola, Juliancito. Aquí estamos escuchándote. Besos para ti, que sea un bello día para todos, empezando la semana, empezando el día. Y sí, hay que ir a Panini a ponerle un timbre. Solamente ese timbre, hay que ponerlo en el álbum.
1: Ah, del álbum.
2: Porque mi hijo ya lo llenó y tiene que ir a Conce a ponerle el álbum, el Panini. Así que aquí vamos. Besos.
1: Gracias, Paulita. Eso para ID, que estaba preguntándose poquito ahí en el WhatsApp. Paulita, bonito día. Los Ángeles.

0: presente.
1: Hola, Juliancito, buenos días, de acá de Valdivia. Mandándole un saludo a mi perrito, mi querido, mi marido, a Boris. En un día lluvioso, muy lluvioso. Ya saliendo a trabajar y a esperar que sea un buen día y que Diosito nos cuide a todos y a todos los puntos 7.
0: ¡Eso!
1: Y nada, pues hoy día aplicarle a las botas no más para salir a trabajar porque está todo, todo lleno de agua acá en Valdivia.
0: Así sí, pues.
1: Saludos a todos.
0: Gracias, mi querida amiga. Saludos para Valdivia 97.9. Yo revisé el tiempo más temprano y viene agüita también para Valdivia. Abracito. La tita está preparando almuerzo. Yo le dije, mándame fotito. Bueno, está preparando pollito al jugo con arroz. ¡Qué rico! Y le va a quedar espectacular porque es que está con todo el ánimo ahí bailando con la música de la radio. Cecilia, buenos días, Juliancito, por acá reportándonos. Ya levantados, preparándonos para ir al colegio y al trabajo. Buen día para todos. Somos un 7. Ahí está JC, Agus y Brunito, y por supuesto la Ceci también escuchando.
2: Buena, buena, Julio. ¿Cómo está el churro con manjar? ¿Cómo está el sultán de labranza? El hombre con más. El chino de la ya, punto 7. ¿Cómo está ahí, Julio? Desearte un lindo día, linda semana para todos los puntos 7.
0: Te escucho con flojera, amigo.
2: Hoy día no tengo ánimo a sacarle. Yo me quedé dormido, a ver si estas cabras que se arrancan hoy. Ay, que te rayen.
0: Oye, yo creo que tienes sueño porque te estás quedando dormido tarde, amigo. ¿Estás viendo muchas series de noche? ¿Sí? ¿Estás viendo cine premium en Chilevisión? ¿Qué estás viendo? Cuéntame. Oye, yo vi dos series el fin de semana. Sí, dos series y una película. Buena, buena. Ya les voy a contar cuáles son. Sí. Buenísimas. Ya, pero voy a la pausa primero. Un abrazo para mis colegas en cada punto 7. Nos está escuchando hasta ahora en punto 7 Osorno, Luis Lagos. Un abrazo tremendo, colega. Ya viene Luis Lagos. Luis Lago en Osorno, sí. Porque están mis colegas en Los Ángeles, en Puerto Montt también. Yo a la vuelta sigo para Temuco y para Valdivia. Estamos juntitos, arrancando la semana. Quiero enviar un saludo especial para Ana Araya, que me cuenta por acá que hoy está de cumple. Hoy está pagando velitas, así que Anita Araya, te deseo lo mejor del mundo. Gran auditora, gran mujer. Tienes una linda familia. Tira la casa por la ventana. Y feliz cumple.

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7 de la mañana con 12 minutos. 7 de la mañana, 12 minutos y arrancamos este nuevo programa. O sea, nuevo programa, no, no. Nuevo programa de lunes. Lunes 27 de julio del 2026. Señoras y señores, sean todos bienvenidos a una nueva semana.

0: nueva semana donde te voy a acompañar de 7 a 9 de la mañana en este espacio que se llama...
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0: ¡Despierte! ¿Cómo están, amigos míos? ¿Cómo están, amigos y amigas? ¿Cómo están, auditores de Punto 7? ¿Cómo están los auditores más lindos de la FM? ¿Cómo están los auditores más lindos del sur de Chile? ¿Ah? ¿Cómo lo pasaron el fin de semana, cabros? ¿Cómo todo ese fin de semana? ¿Todo relajadito? Saludamos a toda la gente que nos escucha en el 103.7 Ancud, 99.5 Castro. A todos los auditores que nos escuchan también en el 101.9 acá en Puerto Montt. A todos los auditores que nos escuchan en la página, página 7.cl, en la aplicación App Radio 7. Un día más para comenzar, un día más para decirle buenos días.
2: ¡Chile!
0: Buenos días, Chile. Buenos días, sur de Chile. ¿Cómo están? Esperamos que hayan tenido un fin de semana reparador, reponedor. ¿Cómo están, amigos? Yo aquí, aquí acompañándoles hasta las 9 de la mañana. Soy Willy Martínez y me pueden ahí seguir en Instagram, arroba Willy Martínez, guión bajo Don Willy. Sígame ahí nomás, sígame ahí. No le doy color yo, no le doy nada color yo. El día de hoy ya se comienza a movilizar casi, bueno, ya la mayoría de los estudiantes ya comienzan a movilizarse para poder retornar a sus colegios. Que les vaya pulento, que les vaya bacán, que les vaya maravilloso. Ánimo para este segundo semestre del año, para que saquen sus años, para que saquen su año de colegiatura con un buen promedio. Si te echaste el primer semestre, anduviste más o menos nomás, ya tienes una segunda oportunidad. Tienes una segunda oportunidad para revertir las notas del primer semestre. Bueno, si te fue bien el primer semestre, no te relajes para el segundo semestre. No. No se relaje, amigo, no se relaje. Sí, no te relajes. Sigue estudiando, sigue poniendo bueno para que tengas unas buenas notas para el segundo semestre. Sí, el segundo semestre siempre es como una buena, es una segunda oportunidad en el año para poder mejorar las notas. Sí, si estás bajo en matemática, en geometría, en educación física, si tienes notas bajas en religión. ¿En qué otro ramo? Es que a mí me hacían otros ramos, pues. Castellano, por ejemplo, ahora le hacen lenguaje. Castellano, yo tenía castellano. Ciencias naturales. ¿Cómo se llama ahora? ¿Ciencias naturales o no? ¿Qué otro ramo es difícil? No, ciencias naturales no es difícil. Física, vale, escuático. Física. Aritmética. A todos los estudiantes del sur de Chile y a todos los estudiantes del país que ya retornan a sus colegios. Así que mucho ánimo para ellos. Mucha buena onda, mucha energía para que comiencen una buena semana y que les vaya bien. Que les vaya bien. Yo te voy a estar acompañando hasta las 9 de la mañana en este espacio. De 7 a 9, comenzando esta nueva semana. Semana del 27. Del 27 al 31 de julio. Esta semana ya nos despedimos de julio ya. ¿Cómo fue julio para ti? ¿Fue entretenido? ¿Fue más o menos? ¿Fue divertido? ¿Tuviste buena experiencia en el mes de junio? ¿Conociste a alguien en el mes de julio? ¿Comienzo una nueva relación en el mes de julio? ¿O terminaste una relación en el mes de julio? Bueno. Amigos y amigas, sean todos bienvenidos a este espacio que se llama...
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0: Suena la música de Daddy Yankee. Rompe en Punto 7.

0: 7 de la mañana. 7 de la mañana 23. 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

0: comiencen a comunicarse con nosotros a esta hora de la mañana. Más 56-652-22-76-97. En nuestro WhatsApp para que tú puedas comunicar. O también nos puedes llamar a nuestro número 652-22-76-97. Si tienes alguna información en ruta, quieres enviar un mensaje, quieres saludar a alguien, estás de cumpleaños, tienes algún familiar que esté de cumpleaños, quieres saludar a alguien en especial, quieres pedir matrimonio, quieres pedir pololeo, quieres quejarse por algo. Bueno, acá estamos. Oye, hay semáforos apagados a esta hora de la mañana en Puerto Montt, Allende con Benavente, Urmeneta y Varas. Atento, Avenida Allende con Benavente, Urmeneta y Varas, Avenida Portales con Ancud y Avenida Ibáñez con José Miguel Carrera. Precaución peatones y conductores, personal de mantención hacia las intersecciones afectadas. Así que precaución ahí, amigos y amiguitas, auditores de Punto 7 que se están trasladando a esta hora de la mañana. Avenida Allende con Benavente, Urmeneta y Varas, Avenida Portales con Ancud, Avenida Ibáñez con José Miguel Carrera. Precaución, peatones y conductores, personal de mantención hacia las intersecciones afectadas. Tenemos WhatsApp a esta hora de la mañana. Hola, buenos días. Hola, ¿qué tal? Buenos días.
1: Hola, Willy, buen día. Hoy semáforo apagado. Ruta 5 Sur, altura del Teniente y Santa Inés.
0: Ruta 5 Sur, semáforos apagados. Ruta 5 Sur.
1: Hola, Willy, buen día. Hoy semáforo apagado. Ruta 5 Sur, altura del Teniente y Santa Inés.
0: Tengo memoria a corto plazo. Me le olvidan las cosas. Gracias, amigos. Suena la música de Garras de Amor. Garras. La dueña de mi corazón en Punto 7.

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0: en la música de Lauta.
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0: Y que me... amigos artistas. Puñaladas en punto 7. 7:45
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0: Invitados todos para que se puedan comunicar con nosotros a esta hora de la mañana, más 566-522-7697, por si tienes alguna información en ruta, tú que te estás trasladando a esta hora de la mañana en este lunes, inicio de semana. Buena semana para todos. Buena semana para todos, amigos. Que esta semana sea una semana llena de noticias positivas, llena de alegría, llena de reuniones positivas. Hay mucha gente que está sin trabajo, gente que anda buscando peguita, así que esta semana sea maravillosa para todos ustedes, los que andan buscando trabajo, los que están esperando una respuesta importante. Los que están un poquito enfermos, están un poquito delicados de salud, que esta semana sea clave para su recuperación, para todos ellos. Un gran abrazo desde acá del estudio 7, acá en Punto 7. Reiteramos que en Avenida Allende con Benavente y Ormeneta y Varas, también en Avenida Portales con Ancud y también Avenida Ibáñez con José Miguel Carrera, están los semáforos apagados, así que precaución ahí, los conductores, personal de mantención hacia las intersecciones afectadas. También teníamos un semáforo apagado, ¿en dónde? No me acuerdo, acá.
1: Hola Willy, buen día. Oye, semáforo apagado, Ruta 5 Sur, altura del Teniente y Santa Inés.
0: Ruta 5 Sur, altura del Teniente con Santa Inés, ahí sí. Gracias, amigo. Cualquier información que nos quieras entregar a esta hora de la mañana, ahí está el WhatsApp, más 56652-227697. ¿Vale? Bueno, ok. Celebramos tu breve paso por la tierra. Mamá de Gaspi recuerda a su hijo con emotivos registros en la bailada del año 6. La madre del creador de contenido, quien falleció el pasado mes de junio en un accidente de helicóptero en Brasil, asistió a la velada del año 6, velada del año número 6, donde recibió un emotivo homenaje por parte de Ibai Llanos y del público presente. Este sábado 25 de julio se llevó a cabo la sexta edición de la velada del año, el mega evento de boxeo entre los creadores de contenido, encabezado por Ibai Llanos, que se realizó en el estadio La Cartuja de Sevilla. En él asistió al evento la madre del creador de contenido argentino Gaspi, compartió un emotivo mensaje en su cuenta de Instagram, en el que recordó su paso por la quinta edición de la velada del año. Celebramos tu breve paso por la tierra. Esas fueron las palabras de la madre de Gaspi. Celebramos tu breve paso por la tierra, la hermosa amistad que generaste, tu trabajo con tu ética, tus valores, haber podido cumplir un poco de este sueño y dejar semilla en esta nueva generación. Escribió, demasiado, tan poco tiempo. Gracias, hijo, sos el mejor. Hasta volverte a ver, brillará por siempre tu luz. Ahora nos tocó llorar a nosotros. Te amo, también lloro de orgullo, pena y amor. Tu sonrisa será mi sendero. Te extraño tanto, agregó la madre de Gaspi. Claro, porque Gaspi estuvo en la velada del año 2005, el año pasado. Ahí estuvo. El homenaje a Gaspi durante la velada número 6. La producción del evento, encabezada por el creador de contenido Ibai Llanos, realizó diversos homenajes al youtuber argentino, quien falleció trágicamente el mes pasado en junio en un accidente de helicóptero en Brasil. Uno de los momentos más emotivos fue cuando Ibai dejó sobre la mesa de los comentaristas los guantes de Gaspi utilizado durante la velada del año número 5 como una forma de recordar su participación en el evento. Bonito homenaje a Gaspi.

también creador de contenido argentino, que estuvo en Chile también, pues. Fue chileno también Gaspi en sus inicios, cuando era niño, cuando era chico. Y después se fue a Argentina. Bacán, genial. 7 de la mañana con 59 minutos. 7 con 59. Llena, llega

0: Vamos y volvemos con la música que te gusta.
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1: A esta hora de la mañana revisamos un nuevo boletín informativo en Punto 7. Una mujer de 37 años, residente de la comuna de Palena, falleció ayer domingo tras permanecer hospitalizada en estado crítico en Concepción, luego de contraer hantavirus. La paciente correspondía al noveno caso confirmado de esta enfermedad en la región de Los Lagos durante el 2026. Debido a la gravedad de su cuadro clínico, la mujer habría sido trasladada a un centro asistencial de alta complejidad en la ciudad de Concepción, donde permanecía con soporte de oxigenación por membrana. Pese a los esfuerzos médicos, durante la jornada de ayer domingo se confirmó su fallecimiento a causa de la enfermedad. Las autoridades sanitarias reiteraron el llamado a reforzar las medidas de prevención, especialmente en sectores rurales, recordando que el hantavirus se transmite principalmente por el contacto con secreciones o excretas de roedores silvestres infectados.

otras informaciones, la décima compañía de Cuerpo de Bomberos de Puerto Montt recibió oficialmente un carro cisterna de 10.000 litros de capacidad, unidad que reforzará el combate de incendios y otras emergencias en el sector de Las Quemas. El vehículo, un camión Mercedes-Benz Ategos 1725 del año 2012, pertenecía anteriormente a la primera compañía donde operaba bajo la clave Z1. Desde este fin de semana quedó destinado a, de manera permanente, a la décima compañía, pasando a identificarse como Z10. La entrega fue encabezada por el superintendente de Cuerpo de Bomberos de Puerto Montt, Jaime Johnson Cárdenas. Una ceremonia que reunió voluntarios, autoridades y vecinos del sector. Durante la actividad, el comandante Roberto Angulo Alarcón destacó que esta incorporación representa un importante fortalecimiento para una zona que presenta características rurales. Carece de una red pública de grifos. Asimismo, Angulo explicó que el territorio comprende entre la población de Fresia y Las Quemas, conecta alrededor de 50.000 habitantes, por lo que disponer de un carro de mayor capacidad de almacenamiento de agua permitirá mejorar la rapidez y eficiencia de la respuesta ante incendios.

En otras informaciones, una tromba marina fue observada en las últimas horas sobre las aguas del lago Llanquihue, frente al sector de Ensenada, en la comuna de Puerto Varas. El fenómeno fue registrado por testigos y rápidamente comenzó a circular en redes sociales, donde usuarios señalaron que también pudo apreciarse desde distintas comunas y puntos de la cuenca del lago, como Frutillar, Llanquihue y Puerto Varas. De acuerdo a las imágenes compartidas en redes sociales, la columna de aire en rotación permaneció visible durante varios minutos sobre la superficie del lago, alrededor de 5 minutos, dejando una llamativa postal que captó la atención de quienes se encontraban en el lugar. De la mañana con 8 minutos. Hasta acá dejamos este

tenemos más consejos para ti a esta hora de la mañana. Tenemos más consejos. 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

había cerrado esta cuestión aquí. Me le había cerrado la pantalla. Ya, 8 de la mañana con 18 minutos. 8 de la mañana 18. Comunícate con nosotros. Vamos, vamos, vamos. Lunes en punto 7. Oh, llega la música de Karen Paola.

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1: ¿Ya se tomó su respectivo cafecito de la mañana? ¿No se lo tomó ya o no? ¿O no se lo ha tomado todavía? ¿Ah? Tómese un café instantáneo. ¿Sabe por qué es bueno tomar café instantáneo? Porque está perdiendo terreno. Y no queremos que se vaya el café instantáneo. Café instantáneo, quédate con nosotros. ¿Sabes quién era bueno para tomar café instantáneo? Pedro Peralta. Era cafetero, Pedro Peralta. Saludos para Pedro Peralta, se está escuchando la radio. Pedro Peralta, cafetero. Tomémonos un tinto, decía. ¿Por qué el café instantáneo está perdiendo terreno en Chile? Estudio revela el secreto para el paladar nacional. Además, este informe confirma que el paladar chileno castiga la acidez y prefiere sabores de amargor moderado. El café dejó de ser una simple bebida matutina para convertirse en un ritual consolidado, según el estudio Atlas Category del Café, desarrollado por Corpra, Estados Unidos. El 77% de los chilenos consume café al menos una vez a la semana, alcanzando un promedio de 4.8 días de consumo semanal y 2 tazas diarias. ¿Cuánto café consume usted en la mañana, por ejemplo? ¿Cuántas tacitas de café se va a despertar, va a comenzar el día? ¿Cuántas más o menos? ¿Cuánto? Si bien el café instantáneo sigue liderando el mercado con un 66% de penetración, el grano grande ya alcanza un 28%, impulsado por consumidores que buscan productos con mayor aroma, cuerpo y percepción de la pureza. Mira, claro, porque tomarse un rico café en la mañana. Comienza de distinta manera el día. Sí. Un café bien hecho, con amor. El estudio muestra que el consumo se intensifica con la edad, mientras que un 66% de los jóvenes entre 18 y 29 años consume café solamente

0: semanalmente. 18 a 29 años consumen cafecito semanalmente. La cifra sube al 83% en el segmento de 46 a 65 años. Son precisamente los adultos mayores quienes consumen más café. 46 años, adultos mayores de 46 años hacia arriba, quienes están liderando la transición hacia el café en grano y reduciendo el consumo de azúcar, mientras que el 64% de los jóvenes le añade azúcar al café. Solo el 37% de los mayores de 46 lo hace prefiriendo endulzante para no tener problemas con el azúcar y todo eso. El 40% tomándolo al natural. Oh, tomar café al natural, no sé si podría. ¿Un café amargo, natural? No podría. Durante la fase cultivada del estudio, los participantes asociaron el café instantáneo con acidez y molestias digestivas, mientras que el grano se percibe con una alternativa más natural y suave para el estómago.
1: ¡Claro!
0: En particular, el paladar chileno dice: la acidez se castiga. En la evaluación sensorial del estudio, el sabor del atributo que más pesa en la votación global del 22%, seguido por el regusto, retrogusto o sabor que deja en la boca, el 18%. A diferencia de otros mercados internacionales, donde la acidez es apreciada por aportar frescura y complejidad, en Chile presenta una correlación negativa. A los chilenos no les gusta el amargor. En definitiva, esta evolución en las preferencias del público nacional será uno de los ejes centrales en la Expo Café Chile 2026, el principal encuentro de la industria que se celebra entre el 24 y el 26. Ah, bueno, ya esto se celebró ya, así que ya fue, ya está. Chile tiene un paladar cafetero muy particular. Somos medio exquisitos, entonces, ¿vale? Sí, somos medio exquisitos. ¿Y tú prefieres el café de grano o prefieres el café en polvo? ¿Saben qué, amigos? Les doy un dato. El café de trigo supera estos dos tipos de café. El café de trigo. Muy bueno. En una oportunidad lo habíamos hablado con Pedro Peralta. Y le dije: prueba el café de trigo, Pedro Peralta. Te vas a enamorar del café de trigo, Pedro Peralta. El café de trigo. ¿Se acuerdan del café? El café que hacían en el campo. Le llaman el café de los pobres. ¿Se acuerdan? ¿Tomaron alguna vez café, el café de los pobres en el campo alguna vez? Bueno, el café de campo o el café de los pobres se hace de la siguiente manera. Se hace de la siguiente manera. Cuando hacen fogatas, por ejemplo, o esta cuestión del el brasero. Cuando ponen el brasero con las brasas, ¿cierto? El carboncito. Porque típico que antes, en el campo sobre todo, se calentaban con braseros las casas. Me acuerdo que tenían 2, 3, 4 braseros en sus casas. Bueno, era tóxico en todo caso. El monóxido de carbono. Y en ese tiempo, las personas de campo, como usaban brasero, las mismas brasas, cuando se hacía ya el carbón, ¿cierto? Se hacía brasa, y eso lo limpiaban un poquito, lo limpiaban, y el mismo color del carbón, ya tiznado, digamos, lo ponían dentro de una taza y le echaban agua caliente. Y a eso le agregaban azúcar. Y eso lo llamaron el café de los pobres. ¿Sabes que yo una vez lo probé?

Oye, claro, hay que sacarle el trozo de carbón dentro de la taza. Yo lo probé, sabes que es muy bueno. Es muy, muy bueno. Muy bueno. Así que recomendado el café de campo, el café de los pobres o el café de trigo. Muy bueno. 8 de la mañana con 34 minutos. 8 de la mañana con 34 y suena la música de...

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0: 8 de la mañana con 47. Y a esta hora tengo más consejos para ti en punto 7. 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

0: 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Hola, buenos días.
1: Hola Willy, buenos días. Mauricio por acá.
0: Hola Mauricio.
1: Rumbo ya a la peguita.
0: Buena.
1: Que todos tengamos un lindo día, una nueva semana, viejo. Con respecto al café, oye hermano, yo me estaba tomando 6 cafés hace un año y medio.
0: Mucho.
1: Y ahora lo bajé a 4.
0: Ya.
1: 2 en la mañana y 2 en la tarde. Café en grano, sí.
0: Ah,
1: pero
0: ya.
1: Adicto totalmente, viejo.
0: Pero café en grano.
1: No lo puedo dejar.
0: Ya, pero café en grano no es tan dañino tampoco. Estaba ahí acelerado con el. ¿Te le aceleraba mucho la cuchara con el. Con tanto café o no? No, igual, 6. Bájale la dosis, hombre. Pero así te tomabas en la mañana, 6 en la mañana o 6 durante el día. Pero café de grano no hace daño tampoco. Café de grano es más natural. Así que vuelvo a tomarte los 6 nomás, amigo. No, hay que bajar la dosis un poco igual. Saludos para usted, que le vaya muy bien. Saludos para toda la gente que ya se está movilizando, a la gente que ya comienza a entrar a su trabajo a esta hora de la mañana, a los que ya están laburando en la farmacia, en los servicentros, en los supermercados, en los negocios de barrio, en los negocios que están acá en el centro de la ciudad. A todos ellos que les vaya muy bien, a toda la gente que comienza un nuevo trabajo el día de hoy, en algún local comercial, en alguna tienda, comienza algún nuevo laburo. A los que van a buscar trabajo el día de hoy, los que van a tirar currículum, los que tienen una entrevista de trabajo, que les vaya maravilloso, amigos. Está difícil la cosa, pero algo va a salir. 8 de la mañana con 51 minutos. 8 con 51. Más 56-652-22-76-97. Oye, tengo información porque Bomberos estuvo respondiendo. No sé si sintieron la sirena. Ya. Bomberos está respondiendo a una emanación de gas en las esquinas de Paipote y Humberto Schenner. Acá en Puerto Montt concurren 3 carros de bomberos. Así que precaución ahí. En calle Paipote con Humberto Schenner. Bomberos está respondiendo a una emanación de gas. Ahí en esas esquinas concurren 3 carros de bomberos. ¿Ya? Así que precaución.

0: así se baila el chamamé.
1: Mañana de chamamé. Oye, ¿por qué puse esta canción? Porque personas mayores de Pudelcón. Perdón, no dije mal. Pudeldón. Inicia talleres de chamamé con miras al campeonato comunal provincial. La iniciativa impulsada por la municipalidad a través de Dideco y la oficina del adulto mayor contempla actividades durante julio y agosto en distintos sectores de la comuna. El objetivo es promover el envejecimiento activo y fortalecer las tradiciones locales. La municipalidad de Pudeldón, lo dije mal de nuevo,

0: Bukeldón. Bukeldón. A través de Dideco y la oficina del adulto mayor, dio inicio a talleres de chamamé para personas mayores en los sectores de TIF y Liaucura. A través de las jornadas que combinan música, baile y espacios de encuentro, se desarrollan durante los meses de julio y agosto en diferentes localidades de la comuna, permitiendo que más vecinos y vecinas participen de esta tradición. El proceso culminará a fines de agosto con la realización del Campeonato Comunal y Provincial de Chamamé. Instancia en la que los participantes podrán demostrar lo aprendido y mantener viva la tradición más representativa de Chiloé, fortaleciendo además la convivencia y la identidad cultural de la comuna. ¡Qué bueno! ¡Que les vaya de maravilla!
1: ¡Así
0: se baila! ¡Chamamé! Saludos para toda la gente de Bukeldón. Saludos para todos ellos. A todos los bukeldoninos. Así se dirá, gentilizo, ¿no? Para todos los adultos mayores que están en este taller.
2: Para bailar zapateado y mostrar a los puebleros cómo se va.
0: Que están practicando chamamé con miras al campeonato mundial y provincial. Que les vaya maravilloso. Y con esta nota nos despedimos de este espacio de hoy en este lunes 27 acá en Punto 7. Desde ya muchas gracias, nos volvemos a escuchar mañana. Mañana no. Nos volvemos a escuchar de 1 a 3 de la tarde con los avisos económicos y algo más en Punto 7. Ya llega Dafne Belén para acompañarles hasta la 1 de la tarde. Ya llega Dafne Belén.
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0: Y nosotros nos despedimos con esto de Kaoma, La Lambada en Punto 7. Que tengan bonito lunes. Chao, amigos.

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0: superar el promedio. Pero bueno, si no es el caso, nada, ojalá que salgan súper bien nomás. Esa es la idea. Salir del paso. Pasar de curso saliendo del paso y listo. Bueno, vamos a saludar a la gente de nuestros diales 101.9. Bienvenido a toda la gente de Puerto Montt. Bienvenida a la gente de la 103.7 de la ciudad de Ancud. Y también bienvenida a la gente de la ciudad de Castro en la 99.5.
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0: Nosotros comenzamos ya a esta hora. Nosotros, claro, yo aquí con toda mi gente. Y obviamente hasta la 1 de la tarde te acompaño. Espero que haya sido un buen fin de semana, ya que lo hayan descansado. Por lo menos yo y Willy tuvimos ahí el...

0: Bien, ya estamos de regreso por acá y seguimos a esta hora acompañándote con nuestra programación, con nuestra sintonía matinal y aparte de eso, con los grandes auspiciadores que tenemos a esta hora. 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Ya, vamos a continuar entonces. Oye, yo los invito al reporte a esta hora, así que espero ahí algunos saludiños. ¿Qué pasa con los saludiños? Los buenos días, el buen día de lunes.
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0: Ya, espero los buenos días. Vamos a escuchar Mal Bicho, los Cadillacs.

0: Vamos a recargarnos de energía y volvemos. 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

Ya, estamos de regreso por acá a esta hora con algunos consejillos para ustedes con Aurus Joyería, que me acompaña todas las mañanas. 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

Oye, no, los memes de esta semana igual son graciosos los memes de julio, porque se nos va, Julio. Se nos va, ya se va. Solo diré eso. Ya, bueno, vamos a continuar aquí revisando algunas cosillas. Este fin de semana, bueno, ocurrieron varias noticias, ¿no es cierto? Hartas situaciones en todo Chile, la verdad. Y bueno, lo importante es que esta semana igual hay un evento bien importante, que es la Semana del Salmón. Junto con eso van a haber actividades, ¿no es cierto?, en estos días, que se van a centrar específicamente en la Plaza de Armas, donde ahí vamos a poder ver hartas cosas, actividades que se van a realizar. Oye, muchos restaurantes también van a participar en esta fiesta, finalmente. 51 restaurantes, estaba revisando acá, que se han convocado, más 51 establecimientos gastronómicos. Claro, este va a tener un hito turístico que, la verdad,

va a ser capaz de romper la estacionalidad invernal de la actividad. Lo otro, igual señalar que esta semana, en cuanto al pronóstico, igual va a apañar bastante porque no habrá como temporal ni nada grave. Es más, tendremos días heladitos nuevamente, martes y miércoles, temperaturas que van a bordear los 0 grados, así que eso siempre quiere decir que va a haber sol, pero con mucho frío. Algo que ya hemos venido viviendo igual en estos días. Bueno, la semana pasada, antepasada, nos tocó unos días bastante helados. Y ese es como, en general, para el jueves, viernes, se espera un poco de lluvia, pero la verdad va a ser mucho menos que lo que ya hemos vivido así en temporales y cosas. Por lo menos esta semana vamos a estar como libre de eso. Ahora, igual, esto va cambiando día a día, así que veremos qué sucede realmente. Saludos para los que nos escuchan. Saludos al amigo aquí de Chiloé. Buenos días, Dasne Belén. Un abrazo, dice, muy grande. Julio, caduca en 4 días. Oye, no, compartan su meme de julio. Eso. Comparta su mejor meme de julio. Yo sé que ustedes lo tienen. Oye, y si hablamos de meme, mucho, siempre mucho.

Ya vamos a continuar. Oye, sí, en un ratito más les voy a contar un poco de la entrevista que entregó el chino, porque se ha viralizado tras un cambio del look que tuvo. Y no, y él igual, como disfrutando su momento de fama. Ojalá que igual las chiquillas que estaban ahí en esta novela no les toque como algo negativo del tema, como vivir bullying o esas cosas, porque al final la gente es muy molestosa, en las redes sobre todo, son re molestosos todos. Porque al final los tres cometieron un error, pero no tiene por qué ser la diferencia en cómo se trata uno y al otro. La verdad que eso sí que no. Ya, escuchamos ahora a Rodrigo Tapari en la música y te quiero recordar que ya son los últimos días para ganar con tu tapita naranja de Abastible. 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

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También nos acompaña a esta hora de la mañana. Oye, mira, desde Punta Arenas nos están enviando un saludo trabajando por acá, re lejos, Punta Arenas. Y dice, estoy escuchando Punto 7 online, porque soy un 7 lovers. Oye, bacán, amigos, saludos para ti, un abrazo, qué lindo el paisaje igual, pero está congeladísimo. Me imagino igual allá, porque Punta Arenas, otra cosa. Pero no es nieve, esto es como pura helada nomás, así como mucha escarcha, todo congelado, literal, todo congelado. Oye, saludos Mauri, saludos a todos los que nos escuchan. Comparta su meme de los últimos días de julio, obvio. Vamos a escuchar Quevedo ni borracho.

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8: Bien, es momento de revisar informaciones a esta hora de la mañana. Bueno, un lamentable hecho. La tranquilidad de Isla Guar en la localidad de Calbuco se vio interrumpida esta madrugada luego del hallazgo del cuerpo de una joven aproximadamente de 20 años. Hay un detenido por este hecho. Según indicó el jefe de la Brigada de Homicidios de Puerto Montt, subprefecto Carlos Correa, el cadáver presentaba diversas lesiones atribuibles a terceros. Además, se tomó conocimiento de una persona detenida por presunta responsabilidad como autor de este hecho. Las diligencias siguen en pleno desarrollo, pero según se indicó, el cuerpo fue encontrado en la zona rural de la citada isla, en medio de una quebrada. Por otro lado, 3 kilómetros del puesto de control instalado en las cercanías del río Rahue en Osorno, fue encontrado el cuerpo de un hombre durante este domingo. Preliminarmente correspondería a Carlos Uribe, de 46 años, quien se encuentra desaparecido desde hace aproximadamente un mes. Fueron voluntarios de Unidad de Búsqueda y Rescate de Osorno quienes encontraron el cuerpo mientras realizaba labores de rastreo, por lo que solicitaron presencia de carabineros para notificar el hallazgo. Y por otro lado, falleció la mujer que contrajo ANTA en Palena, pese a que fue trasladada a Concepción por la gravedad de su sintomatología, lo que obligó a que fuera conectada a un dispositivo ECMO. Así fue confirmado por el Ministerio de Salud, quienes indicaron que continúan con el monitoreo de sintomatología en el hijo de 10 años de la fallecida junto a su amiga.

0: La Seremi de Salud descartó que la mujer haya podido contagiarse en la escuela de la comuna donde trabajaba o en su casa a raíz del muestreo realizado en ambos lugares. Ya con 10 minutos, fue el boletín informativo aquí en Punto 7.
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0: Estamos ya de regreso, bueno, revisando noticias, revisando cositas. Pucha, lamentable la verdad que después del boletín no eran muy buenas las novedades, digamos, del fin de semana, al contrario. Pero sí tenemos algunas novedades para salir un poco de eso, que son positivas, ya que están con Willy Martínez a esta hora, porque Willy Martínez se encuentra en Haciéndonos Despacho desde la plaza, si no me equivoco. Así que escuchemos dónde está Willy, qué es lo que nos tiene para estos días, ¿no es cierto? El panorama.
1: Viento moderado con una mañana bastante helada, Dafne Belén, acá en Puerto Montt. Buenos días.
0: ¿Cómo te va? Buenos días. Buenos días.
1: A esta hora de la mañana. Dafne, estoy acá en la Plaza de Armas, porque bueno, esta semana comienza la Semana del Salmón, acá en Puerto Montt, del 27 de julio. Del 27 de julio al 1 de agosto.
0: 27 de julio al 1 de agosto.
1: Bueno, quiero comentarles que estoy acá en la Plaza de Armas y la Plaza de Armas está totalmente cerrada. La gente que pasa por acá se va a encontrar con que acá en la plaza hay una carpa gigante que abarca casi toda la plaza y están haciendo los últimos preparativos porque este evento comienza a las 12 del día con la inauguración oficial, con las autoridades y el público que pueda venir. Así que esta Semana del Salmón es clave porque se van a presentar bastantes exponentes, tanto nacionales como internacionales, de la gastronomía, y el público en general va a poder venir a degustar de esos platos exquisitos que se van a presentar acá en la Semana del Salmón, acá en Puerto Montt, del 27 de julio al 1 de agosto. Están haciendo los últimos preparativos, los últimos detalles. La carpa, a pesar de que el viento está bastante, no sé si fuerte, pero la carpa aguanta y se ve que adentro no se mueve tanto, así que acá van a estar seguros. Este es un evento para toda la familia, para todo tipo de público, así que todos invitados a que vengan desde las 12 del día que esto se va a inaugurar y va a estar toda esta semana hasta el 1 de agosto. Se están preparando los últimos detalles, ya está la iluminación, ya está el sonido, hay una pantalla gigante también donde se van a proyectar bastantes cosas. Están llegando también los medios locales, medios regionales, incluso medios nacionales que van a estar cubriendo este evento acá en Puerto Montt. Así que todos invitados para esta semana. Quiero comentarles que están disponibles también baños químicos para que la gente los pueda utilizar en ambos rincones de la plaza. Tú te vas a encontrar con la puerta principal, digamos, de la entrada principal a la carpa, y en los costados hay baños públicos para que la gente los pueda utilizar. Hay que recalcar también que la plaza está totalmente cerrada, no hay acceso por ningún otro lado más que sea este que está enfrente de la Delegación Presidencial Regional de Los Lagos. Esta es la entrada principal, ya para que la gente no ande perdida y no se dé tantas vueltas en la plaza, porque esta es la única entrada principal donde la gente pueda entrar. Todos invitados, la inauguración parte a las 12 del día. Este es un evento para toda la gente, para que vengan a degustar los platos que van a tener acá los chefs nacionales, internacionales, regionales. Toda la gente se va a estar presentando acá para entregar lo mejor de sí en gastronomía. Mira, las empresas que están acá, que están gestionando esto, es Dalcas Patagonia Costa, Salmón Chile, Consejo del Salmón Chile y Santo Tomás. Van a estar acá del 27 de julio al 1 de agosto. Hay que recalcar también que hay muchos estudiantes que también van a estar presentes acá en esta Semana del Salmón, que es una oportunidad clave para ellos, para que ellos puedan presentar su trabajo, puedan presentar lo que están aprendiendo y darle de probar a la gente que pueda llegar acá a este evento que se va a realizar acá en la Plaza de Armas. Así que, Dafne Belén, nosotros vamos a estar obviamente cubriendo este evento. Hay gente que está trabajando todavía dentro de la carpa, así que no nos queremos meter para allá. Pero ya está casi listo ya está todo casi listo para poder comenzar el día de hoy. A las 12 del día ya están llegando los exponentes. Hay harta gente que está llegando con sus camiones, con sus vehículos a dejar su mercadería, sus stands, para poder ubicarse acá. Así que todos invitados para esta semana, la Semana del Salmón, acá en Puerto Montt.
0: Oye, maravilloso panorama que comienza hoy día entonces al mediodía la inauguración. Ya, el día sábado, yo les digo desde ya, van a ser el cancato de salmón más grande del mundo. Ese es el panorama. El sábado, digamos, como ese cancato lo van a poder comer todas las personas que asistan al evento. Así que el sábado va a estar bueno. Salmón para todos. ¡Salmón para todos! ¡Sí! Gracias, Willy, por esa cobertura. Y yo quiero también ir a participar ahí de la Semana del Salmón. Así que probablemente como punto 7 vamos a estar también en algunos ratitos, como es aquí en la plaza, haciendo algunos videitos ya para la gente igual de los auditores que de pronto quieran ir. Y yo les voy a estar avisando qué día y a qué hora. Probablemente sea en horario de almuercito. Porque aparte todos los días, viendo el calendario de las actividades, todos los días van a ver... digamos, cocina internacional con distintos chefs. Oye, este martes, por ejemplo, va a estar María Sol. El día miércoles, la Dani Castro. El día jueves, el chef Hans Puller, algo así. Y, bueno, va a estar también haciendo charlas el Rafa Rincón y hartas personas más que van a participar todos los días. ¿Ah? Todos los días. Actividades. Horario desde las 12 del día hasta las 6 y media de la tarde.
2: Buenos días, Dani. Pregúntale a Willy si van a dar salmón para comer.
0: Sí, pues van Gracias. A haber degustaciones de salmón, chiquillos, así que tienen que aprovechar.
3: Salmón para todos.
4: Cancato más grande del mundo, el completo más grande del mundo, el curando más grande del mundo. Grande los chilenos, ¿eh?
0: Sí, pero al final lo del completo... no sé si fue tan real. Pero sí, sí, nosotros tenemos que hacer todo, lo más grande. El milcao, ¿se acuerdan cuando hicieron el milcao más grande? Y bueno, ahora el cancato, entonces el día sábado. Me preguntan si esta actividad es gratuita, con entrada liberada, por supuesto. Es entrada liberada para toda la gente que quiera participar, para toda la gente que quiera asistir desde las 12 del día. Ya una carpa grande montaron ahí en medio de la plaza, que quedó bastante bien hecha, así que bacán. Porque va a cubrir toda la cualquier mal tiempo. Ya. ¿Las degustaciones son gratis, me preguntan? Yo creo que sí, porque dentro de las degustaciones van a ser como... Me imagino que igual cosas pequeñitas los que van a dar. Bueno, todos los días hay degustaciones a mediodía, sí. Todos los días degustaciones de diferentes restaurantes del circuito gastronómico. Todos los días, ya son muchos los que van a participar. Les comentaba hace un rato, ¿cuántos eran? 51 restaurantes que van a participar. Así que cualquier duda, chiquillos, yo les voy a enviar por acá también la cartelera que tenemos acá para aprovechar todos los días. Les voy a dejar la cartelera oficial para los que quieran participar. Ya, vamos a la música. 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

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Seguimos con Nicky Jam.

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0: Oye, tenemos información urgente, a ver, ¿qué pasó?
1: Hola, Dafne, estoy en la costanera de Puerto Montt y quiero comentarte que a esta hora de la mañana, mirando hacia la isla Tenglo, hay bastante humo, Dafne. De hecho, la gente está toda expectante con esto porque de un rato a otro el humo comenzó a emanar desde
0: la isla.
1: El bombero se está trasladando hacia el sector. De hecho, hay carabineros que están mirando hacia la isla y haciendo tránsito para que bomberos puedan transitar lo más rápido posible. Se ve bastante humo, humo negro. No sabemos si es casa, pastizal, no tenemos idea. Esto es en la isla Tenglo, Dafne Belén. Es en la costanera mirando hacia el frente. Hay bastante humo que está emanando desde allá y toda la gente se está dando cuenta en todo caso. Así que vamos a estar acá para ver qué es lo que sucede, porque como es en la isla Tenglo, se van a demorar en trasladarse un poco, pero lamentablemente no sabemos qué es lo que es. Si es una casa, pastizal.
0: Se ve.
1: No tenemos la certeza, pero a esta hora se ve que en la isla Tenglo hay bastante humo en ese sector.
0: Bueno, de hecho se trata efectivamente de un incendio en vivienda en las esquinas de Isla Tenglo, población Puntilla Tenglo. Concurren 5 carros de bomberos, no sé cómo es en el traslado ahí, en qué embarcaza, me imagino yo. Claro, y eso demora igual, pues, o sea, demora un poquito más en poder llegar hasta allá. Pero sí, bomberos ya se dirigen hacia allá, son 4 las compañías de momento que están asistiendo, 5 carros de bomberos ya en este incendio aparentemente de vivienda. Sí, justamente hace como 10 minutos comenzaron a sonar las sirenas y ahí está el video respectivo de la imagen ahí del humo.
1: Dafne, quiero comentarles un momento lo que está sucediendo en la isla Tenglo. Efectivamente se trata de una casa, una vivienda que está sufriendo este incendio. Lo podemos corroborar la información de primera fuente porque nuestros colegas de Radio Biobío están acá en este lugar y ellos confirman de que es una vivienda la que está sufriendo este incendio. Bomberos está trasladándose todavía al lugar. Podemos ver desde muy lejos allá en donde están el puerto que bomberos todavía no puede cruzar. Así que mientras no puedan cruzar, todavía sigue el fuego y las llamas se ven desde acá, Dafne. Así que esperamos que puedan cruzar lo más rápido posible. Es una vivienda que está sufriendo este incendio. Así que esa es la información que tenemos con respecto a lo que está sucediendo en la isla Tenglo, Dafne Belén.
0: Ya, perfecto. Muchas gracias por ese reporte. Sí, o sea, complejo cuando ocurre un incidente en Tenglo porque es como un poco más lejos o más difícil acceder. Pero bueno, ahí va bomberos ya, así que ojalá puedan controlar la emergencia, que no sea más grave de lo que ya es. Y bueno, esperar que no hayan personas lastimadas, pues. Así que estamos ahí al tanto de lo que está ocurriendo y por supuesto de ir informando también con ustedes. Gracias Willy, gracias ahí a los coleguitas igual de BioBio. 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Bien, vamos a escuchar ahora a Franco el Gorila. Continuamos.
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0: 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Ya, hoy estamos con algunos reportes de Willy que nos comentaba cositas que están ocurriendo en Puerto Montt a esta hora.
1: Dafne, estoy en la calle Antonio Varas y quiero comentarte que en frente de Carnes Car y Mundo, acá en el centro de la ciudad, hay un perrito que está en casi el medio de la calle. Así que los conductores que vienen bajando por Antonio Varas hacia la plaza, tengan precaución acá porque es un perrito de color café, no sé si está enfermito, pero no se quiere mover, le han pasado con varios vehículos. Venga, venga acá, ven. No, no se quiere mover.
0: Nada, déjalo ahí.
1: Estará un poco enfermo, estará mal de la patita. Venga. No, está, la verdad es que no me acerqué y como que se anduvo enojando un poco. Pero no se quiere mover, así que hacemos el llamado a los conductores que ven, van bajando por Antonio Varas hacia la Plaza de Armas. Hay un perrito café acá y que no se quiere mover, pasan los vehículos y no se para de la calle. Así que precaución a los conductores, por favor, que van transitando desde calle Antonio Varas hacia la Plaza de Armas. Hay un perrito café acá que no se quiere mover el hombre acá, no se quiere mover. No, uno le habla, venga, ven.
0: No, está ahí el perro.
1: Ya, así que eso, amigos, conductores que van transitando por calle Antonio Varas, precaución acá. En frente a Carnes Car y Mundo hay un perrito de color café para que le hagan el quite, por favor, porque no se quiere. No.
0: Mira, este perrito yo lo conozco. De hecho, ahí al lado hay una chocolatería que tiene, o sea, como que vende licores y dulces. Ahí, bueno, él siempre le dan comida. Si no me equivoco, este perrito es comunitario, de los comunitarios de aquí del centro. Y a él siempre le tienen como agüita y alimento junto con otros negritos. Son dos cafés y dos perritos negros. Probablemente muchos los han visto en el centro. Siempre transitan aquí en calle Varas, desde Talca, Ponte Tú, hasta, no sé, el mall. Entonces, claro, estos perritos son de ahí, po. Probablemente si está en la calle, bueno, comprobó Willy que no estaba enfermo ni, o sea, no tiene alguna señal de que esté como mal físicamente, se ve bastante bien. Y probablemente si estaba en la calle era porque quiere estar ahí sentado ahí al medio de la calle. Probablemente lo haga porque lo hace todos los días. Así que siempre con cuidado igual los conductores, sobre todo los que pasan por Antonio Varas, ya que ahí transita mucha gente cruzando la calle y además los perritos. Así que siempre cuidado y precaución con las mascotas, o perritos de la calle. Vamos a continuar esta hora porque ya son 5 para las 11 de la mañana. Vamos a escuchar a esta hora Frágil.

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estamos ya de regreso, 11 de la mañana con 12 minutos. Y se realizó el Miss Universo Chile. Bueno, esto fue anoche, ya transmitido por Mega, fue ahí para todo el público, ¿no es cierto? Ya tiene sus 13 finalistas, luego de una gala realizada anoche. Y en este evento, las postulantes se presentaron ante un jurado compuesto por Edgardo Navarro, Viviana Núñez, Camila Andrade, Pin Montaner y Carolina de Moraz. Un gran jurado. Tras evaluar sus desempeños, el panel eligió a las 11 candidatas. La vez anterior, que fue la semifinal, había una variación en el jurado. Creo que van como cambiando a uno o dos personajes, por lo menos. Lo cual yo creo que igual está bien, digamos. Entonces ellos evaluaron sus desfiles, que fueron, si no me equivoco, en traje de baño y traje de noche nuevamente. Y las finalistas son la Miss Antártica, Josefina Flores, Miss Loncoche, Victoria Jiménez, Miss Vitacura Aranza Ramírez, Miss Loarnechea Scarlett Hermosilla, Miss Viña del Mar Dominga López, Miss Talca Martina Bendaño, Miss Los Ángeles Mariana Kiss, Miss San Pedro de la Paz Victoria Gazale, Miss Huechuraba Javiera Pino, Miss Rancagua Claudia Arteaga, Miss Pucón que es Cata Vallejos, Miss Temuco Krishna Sandoval y Miss Las Condes. Oye, de hecho, cuando yo no vi el video, o sea, no vi el programa completo anoche, pero sí creo que justo mi favorita y parece que la del público en general están dentro de las finalistas. Así que genial, ¿no? Genial, ellas tienen mucho potencial, o sea, son muy buenas candidatas para poder ir a participar en un concurso internacional como lo es el Miss Universo, que es algo súper grande y que en realidad hay que tener mucha aptitud, carisma, de todo, es un conjunto de cosas para poder destacar. La ganadora del Miss Universo va a representar al país en el concurso internacional que este año se realiza en Puerto Rico en el mes de noviembre. Así que bueno, ojalá le vaya bien ahí a la que sea elegida y que sea la más óptima, por supuesto. Sí, de eso se trata finalmente el Miss Universo. Belleza, desplante, carisma, de todo, hay que tener de todo. Bueno, de hecho, dos representantes que lograron sumarse a la semifinal, en este caso, por votación popular. Que si no me equivoco son las últimas dos misses, la de Temuco y la de Las Condes.

11 de la mañana, 22 minutos y puedes reducir costos, cuidar el medio ambiente con Michelinex Multi Energy disponible en Karen. 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Hoy ustedes pueden participar también a través del WhatsApp de la radio, más 56-652-227697. Puedes compartir tus saluditos, ¿no es cierto? Tus noticias o, no sé, pues, informaciones, ¿no es cierto? ¿Qué habrá pasado con el incendio allá en Tenglo? Yo espero que ya lo hayan, digamos, apagado o ya lo tengan controlado. Bomberos también trabajando en otros lugares, en las esquinas de Carmela y Escorupa, en Puerto Montt. Y eso sería un rescate de personas, ya lo había mencionado. Bueno, vamos a seguir revisando igual en nuestro boletín informativo todo lo que vamos hablando y lo que va ocurriendo en esta jornada, día lunes. Comenzando la semana, últimos días de julio. Esto es Luis Enrique y Yo No Sé Mañana.

Bien, estamos ya de regreso, ya antes de que nos vayamos a nuestra pausita de las 11:30. Yo les decía que esta semana está aquí el calendario de actividades que van a realizar en la Semana del Salmón oficial. Ah. Y, por ejemplo, todo esto comienza al mediodía. Como les decía, todos los días habrá degustaciones, pero además va a haber show artístico. Todos los días a las 4 se va a presentar el número artístico. Salvo el día viernes, que va a ser desde... también desde las 4 de la tarde. Está como todo súper ordenadito acá, la verdad. Y todo lo demás se termina siempre con un show musical de cierre, ¿ya? A cargo de un DJ y todo eso. Así que ahí está, recordarle esta actividad que se realiza esta semana y que en realidad está bien interesante que puedan ahí asistir en algún momento del día, algún momento de la tarde. Escuchamos ahora a Migi Gonzo, Otro Día Sin Ti. Seguimos aquí en Punto 7.

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0: estamos ya de regreso para seguir revisando noticias y otras cositas también, otros datos, la verdad. Esto tiene que ver justamente con lo viral de la semana pasada, que fue sin duda el escándalo de la semana. ¿Se acuerdan que lo que pasó en el cajón del Maipo es algo que sigue dando noticias? Es algo que sigue dando que hablar, sobre todo por la entrevista que se emitió el día viernes en el programa del Canal 13, donde justamente entrevistaron ellos a Chino, en este caso, y a la polola o a la señora de él. El tema es que justamente en redes sociales, ustedes saben, son súper lapidarios, se hizo viral todo lo que pasó.
1: El escándalo de la semana pasada,
0: justamente donde él vuelve a captar la atención en las redes sociales. No por el polémico rescate, más bien porque se hizo un cambio de look, casi aprovechando sus minutos de fama. Recordemos que este hombre de 32 años apareció en una publicación de Chiqui Barber, que es una barbería ubicada en la comuna de Macul, donde se puede ver que hizo un cambio en su rostro y todo el tema con su pelo. Pero claro, mucha gente dice, oye, ¿qué onda con este hombre? Por ejemplo, ahí el barbero le pregunta en el video, oye, ¿lo retaron o no? Y él dice, estoy más castigado que el loco Pepe. Ya, igual como que riéndose un poco de lo que pasó, como que al final de todo, no. O sea, él queda como que casi el bueno de la historia. Entonces, no. La cosa es que el video no tardó en multiplicar las reacciones, superó muchas interacciones en Instagram y justamente muchas personas dicen como, oye, no olvidar lo que él hizo, y como que igual son bien lapidarios, en las redes sobre todo. Ustedes saben, por lo general son así en redes sociales. Me daría vergüenza, dice, por todo lo que significó rescatarlo, ni un brillo. Y mucha gente, la verdad, comenta algo similar, o sea, como que en realidad no deberían ni siquiera darle como tanta visibilidad a este personaje. Y eso es lo que coincide en la mayoría de las versiones en las redes sociales. Y además se

bueno, en la entrevista donde él como que igual se limpió caleta la imagen diciendo que no usaba las redes, que no usaba celular. Y yo no sé qué tiene que ver eso, pero casi como para convencer de que literalmente lo obligaron a ir a ese lugar, digamos, del cajón, cuando en realidad la versión de los hechos habla de que ellos fueron a este lugar porque él ofreció ir ahí, ¿no es cierto?, como a este refugio. O sea, ya conocía el lugar y ya conocía cómo llegar hasta allá y también sabían que había restricción. Entonces, es como raro esta versión donde él dice que en realidad lo obligaron. No, es como, la verdad, no sé... No es para creerlo. Pena por la pareja, que al parecer siguen juntos y no se da cuenta la amiga realmente. Finalmente no se dio cuenta la amiga y hoy día se va a conocer su entrevista. Su entrevista y la versión de los hechos de parte de ella, digamos. Que en el fondo la versión de ella es lo que él le dijo nomás, pues, o sea, y listo. Habló también de qué pasaría con pagar estos milloncitos que costó el rescate. Entonces, bueno, él dijo que se arrepiente de haber tomado esa decisión, de haber llegado a las termas, reconociendo un poco lo que hizo. Pidió disculpas públicas por el error y todo el tema. Y que ellos no tienen la situación económica para poder pagar ese dinero. Y que en realidad, claro, que aquí son los tres los que cometieron el error. Y fue imprudencia de parte de los tres. A mí lo que igual me dio mucha risa que, bueno, yo no vi toda la entrevista de este personaje, pero sí vi en un momento cuando hablaba, estaba contando como una de las partes donde cocinaron los fideos y todo, que igual se hizo como viral. Entonces él decía que hablaba de las mujeres como la mujer de peli, la mujer de rubia, así como que no les decía por su nombre, como que no se lo supiera. Muy descarado, realmente. Nivel de descaro, no sé. Juzgue usted. Vamos a la música. Esto es Maluma. Shakira, esto es chantaje. De chanta a chantaje.

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Ya, chiquillos, vamos a seguir a esta hora revisando cositas. Allá. Página 7.cl tiene lo más visto a esta hora de la mañana todavía. Y tenemos por acá a Mónica Rincón, que reveló un especial acuerdo que tiene con familia producto de su exposición. ¿Y qué me importa a mí? No, por acá tenemos a... ¿Cómo luce Gisela Molinero, ex modelo que brilló en Morandé y tuvo un mediático romance con Marc González? Y Gabriela Bravo, pareja de Cristian de la Fuente, opinó del divorcio entre el actor y Angélica Castro. No puedo creer que esto sea lo más visto a esta hora. Además, bueno, podemos encontrar acá a Etienne Bobern. Ay, su apellido, siempre me ha costado decirlo de este actor. Reveló cómo entró a Fiebre de Canto y destapó qué jurado va a ser el más difícil. Bueno, hartas cositas acá para revisar. A 5 años igual de la muerte de Claudio Valdés, el gitano, madre de su hijo, le dedicó un conmovedor mensaje. Oye, de hecho, con esta noticia me quedo un poquito. El cantante, ¿se acuerdan? Conocido como el gitano, que se hizo famoso porque fue finalista en Talento Chileno. Tenía 29 años al momento de su muerte. Su pareja también falleció en aquel día junto al conductor del vehículo. Bueno, a 5 años de su partida, la madre del hijo del fallecido cantante le dedicó un mensaje. Hoy se cumplen 5 años sin ti, Claudio. Y parece que fue ayer. Comenzó escribiendo... Tu hijo te lleva tatuado en el alma. Cada día que pasa se te parece más. Y al escuchar tus canciones siente que estás ahí, a su lado. Como si el tiempo no hubiera pasado. Oye, un mensaje muy conmovedor, un mensaje muy bonito. Te extraña, dice, con toda su fuerza. Te siente en cada gesto, en cada rasgo que es igual al tuyo. Pasan los días, pasan los años y aún te recuerda. Sigues latiendo en su vida y sigues vivo en él. Oye, muchos comentarios también que generó esta publicación. Oye, un tema muy, muy bonito. O sea, realmente digno de recordar a este chiquillo que era muy talentoso. O sea, demasiado talentoso. Y acá en Punto 7 tenemos este temita que cada cierto tiempo también suena en la radio. Y por qué no hoy día recordarlo a 5 años de la muerte de Claudio Valdés, el gitano. Y esto es El Carro aquí en Punto 7.

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Ya, momento de revisar algunas noticias a esta hora de la tarde, ya 2:04. La Corte de Apelaciones de Puerto Montt rechazó un recurso de amparo presentado por la defensa del imputado por una colisión frontal donde murió Luciano Riadi, de 30 años, registrada en la Ruta 5 en Castro. De esta forma, el acusado se mantendrá en prisión preventiva, tal como lo había resuelto el juzgado de garantía. Según la investigación del caso, el vehículo conducido por el imputado cruzó el eje central de la calzada en sector San Crescente, en la Ruta 5, e impactó frontalmente el automóvil de Luciano Riadi, quien murió en el lugar producto de esta colisión.

0: tras tres casas destruidas, perdón, con dos con daño y un hombre con lesiones, fue el saldo de un incendio que se registró la mañana de este lunes en sector Puntilla de Isla Tenglo. Por vía marítima se desplazaron al lugar voluntarios de la primera, segunda, cuarta y sexta compañías del Cuerpo de Bomberos de la capital regional, quienes a las 10.58 horas informaron que había dos viviendas ardiendo con propagación a una tercera. La intervención de terceros en el deceso evidenció el trabajo científico técnico efectuado por detectives de la PDI de Isla Guar, tras ser requeridos por el hallazgo de una mujer sin vida. Así lo evidenció el jefe de la Brigada de Homicidios de Puerto Montt, subprefecto Carlos Correa, quien se refirió a la asistencia de peritos al lugar ubicado en la comuna de Calbuco durante la madrugada de este lunes. Dos horas ya con 6 minutos, fue el boletín informativo aquí en Punto 7.
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0: Oye, bueno, estamos ya de regreso, siendo las 2:14 y estamos con Idefix Mascotas. 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Oye, y a propósito de Idefix, yo quiero darme este espacio para poder comentarles. ¿Se acuerdan que la semana pasada estuvimos hablando con los amigos de Idefix? Estuvimos hablando con Patitas de Amor y estuvimos hablando con la otra amiga Karen, que también... Ella trabaja de manera independiente en rescate de mascotas, como hogar temporal y así. Bueno, en Idefix, en la página oficial, tienen un video que está en las redes sociales donde si llegan a los 3.000 likes, ellos van a donar 50 kilos de alimento a Fundación Patitas de Amor. Así que es una gran donación. Solo hay que darle like a un video, no es nada más que eso. Así que los invito, vayan al Instagram, denle like al video que debe ser el último subido y ahí van a poder, bueno, si etiquetan personas, si lo comparten en la historia, van a poder llegar a más personas. La idea es que si llegan a los 3.000 likes, van a donar esta cantidad de alimentos. Y si llegan a los 8.000 likes, van a dar 100 kilos de alimento. O sea, eso es muchísimo. Sobre todo para Patitas de Amor, que está siempre con los perritos de la calle, con recibiendo casos todos los días. Entonces, es una ayuda. Y cómo nosotros podemos colaborar, dando likes. Así de simple, compartiendo, comentando, generando interacción con el video para que tenga más alcance. De eso se trata. Así que una notita ahí que les comparto para que vayan y comenten, den like en el Instagram de Idefix. Ahí está.
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0: No, falta que lo empiecen a invitar a eventos, ¿no? Y no me sorprendería por el solo hecho de que la gente como que le gusta el morbo de la historia y todo. No me extrañaría que lo empiecen a invitar a eventos. No sé si

la semana del salmón, pero quizá la semana de la nieve, el cajón del Maipo, algo así, pues. ¿O no? Vamos a la música, nos quedamos con alegría, como te extraño.

Ya, son las 12 con 23 minutos y a esta hora continuamos por acá revisando este datito que me gusta mucho porque es un dato útil y si hablamos de datos útiles siempre son bienvenidos. Porque el invierno, aparte de la lluvia, aparte del frío, trae bajas temperaturas. En consecuencia, muchos nos enfermamos, nos resfriamos, enfermedades respiratorias que son bastante propias de la temporada. Por ello, adoptar medidas de prevención es fundamental, como el consumo de vitamina C. Es un elemento bastante importante en nuestra alimentación para el proceso de recuperación del cuerpo. Ya, bueno, vamos a comentar acá cuáles son los alimentos que más concentran vitamina C y que se pueden añadir todos los días a nuestra comida, ¿no es cierto? Todos los días. Te cuento que una nutricionista comentaba que en cuanto a la vitamina C, alrededor de un 8% en adultos y 14% en niños puede prevenir resfríos. ¿Ya? El punto no es que prevenga el resfrío como tal, sino que ayuda a cortar la duración también. O sea, fortalece las barreras físicas del organismo, mejora la respuesta de las células inmunológicas, favorece la eliminación de microorganismos, reduce el estrés oxidativo, ayuda a controlar la inflamación, que oye, mucho sufrimos con ese tema. Por eso, más que prevenir el resfrío, contribuye a que dure menos tiempo. ¿Ya? ¿Dónde encontramos entonces vitamina C? Por ejemplo, la frutilla, el pimentón rojo, el brócoli, la naranja es como lo más clásico o lo que uno asocia a vitamina C, pero además está el kiwi. Ya, el limón, especialmente en jugo, también aporta vitamina C. El tomate, el brócoli y la coliflor también contienen este nutriente, aunque en menor cantidad. Todo el mundo piensa que la naranja es el alimento con más vitamina C, pero en realidad no es la fruta que más tiene. De hecho, la frutilla, el pimentón rojo, tienen más vitamina C que la naranja. La idea es cocinar estos alimentos solo lo necesario, ya, y bueno, vaya que se pueden hacer cosas con esos alimentos. La vitamina C igual se puede tomar en forma de suplemento. Muchas personas también siempre como que utilizan los suplementos porque, no sé, no comen muchas cosas o a veces suplementos alimenticios están igual bien de moda. Entonces, claro, es bastante efectiva. El suplemento, sí, también sirve. ¿Es efectivo? Esa es la pregunta. Y sí, es efectivo. Siempre hay una parte del suplemento que se pierde o finalmente no llega a ser utilizada de forma efectiva, pero de que sirve, sirve, ¿ya? Pero ojo igual con los suplementos. Bueno, la vitamina C debe suplementarse de forma constante y comenzar idealmente meses antes del invierno, ya que su efecto es progresivo. Ahora, hay una cosa que al interactuar con otros nutrientes hay que tener ojo. La nutricionista no recomienda consumirla junto con leche ni con vitaminas.

B12, porque puede reducir la absorción. Entonces no se le vaya a ocurrir tomar lechecita con naranja. La idea es que se consuma por sí solo, todos los alimentos con vitamina C. Bueno, y excepto en comidas, obviamente el pimentón rojo, que se puede hacer en varias preparaciones. Así que este es un datito en qué otros alimentos, aparte de la naranja, podemos encontrar vitamina C.

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Ya, oye, siendo las 12:35, vamos a hablar ahora de algo muy divertido que tiene que ver con los estrenos. Bueno, esta semana llega a los cines nacionales Spider-Man, que es un nuevo día y que además justamente ya están vendiendo preventas porque hace bastante tiempo, yo creo que hace una o dos semanas más o menos, porque es una película bastante esperada que justamente ya llega a su semana de estreno por fin. Sin duda una película bastante esperada por todos los fanáticos sobre todo. Y la verdad es que genera mucha nostalgia también, porque se puede ver que en el tráiler se ve como bastante malito el protagonista en comparación a las otras pelis, como que ahora llega un punto ahí como de tocar fondo. Y bueno, es también bastante esperada. Otra de las películas igual que se puede encontrar en cines esta semana, que ya está hace unos días ya de estreno, ya lleva días o semanas de estreno, es La Odisea. Igual ha dado bastante de qué hablar. Y por otro lado está Toy Story 5, que también ya lleva un par de semanitas ahí.

0: y le ha ido bastante bien. Está también la película de los Minions, Moana, también, que se estrenó el 9 de julio, Moana, pero en la versión de live action. Y en el lado de terror está Evil Dead, en llamas. Oye, la fui a ver, es muy heavy esa. Es fuerte, o sea, como que si les gusta el terror como tipo gore, así como sangriento, es una peli que pueden ver. Es demasiado. Está también Backrooms, de eso ya debe estar como en sus últimos días. Y bueno, hay harto de estrenos para disfrutar esta semana y también películas que ya están hace unos días. Big to Rike también está en modo de preventa, y el de Cat's Eye. Igual hay una preventa ahí para las y los fanáticos. Pero ya por fin llega Spider-Man, que sin duda es la más esperada. Queda poquito, se estrena el jueves 31 de julio. Bueno, y también se pueden encontrar las otras funciones, igual, es que quiero ver si son acá. A ver, vamos a revisar al tiro del sur de Chile. Ah, ya, por ejemplo está la de los Minions, igual que se estrenó a comienzos de julio. Scary Movie todavía se puede encontrar. Obsesión, que también le ha ido muy bien esa película. Sí, esas son las que podemos encontrar en el cine para estos días. Así que un panorama extra y la cita el 31 de julio con Spider-Man. Vamos a escuchar la música de Don Omar junto a Wisin y Yandel, Nadie Como Tú.
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Ya, oye, estaba revisando porque me preguntaban acá si Supergirl ya no está. La verdad es que ahí sí que no lo sé porque no me aparece acá en la cartelera, así que quizás ya no esté o todavía no se ha estrenado. Tengo la duda todavía. Pero estoy revisando a ver si es que aparece alguna info. Por acá, muy buenas tardes, dice, acabo de escuchar el estreno de Spider-Man. ¿Puede confirmar? Porque íbamos a ir el 29, se lo agradecería mucho. Oye, mira, sí, yo estaba hablando de que el estreno de Spider-Man sería el 31 de julio, pero creo que van a hacer una función como exclusiva el día previo, que en este caso sería... Ah, ya, acá está. Sería el día 29, tal como lo había dicho usted. Sí, efectivamente van a hacer una función que para este caso hay que comprar la preventa, justamente. Es una función que se va a dar en 2D, 3D y también en Sala Plus. Este día miércoles 29 de julio. Mira, está bueno eso. Sí, mira, ese es un gran datazo. Oye, yo estaba diciendo jueves 31 de julio y no, po, es jueves 30 de julio. Estaba clarita con la fecha. El estreno oficial es el 30 de julio, que es día jueves. Pero van a hacer esta función extra que la van a adelantar 29 de julio para todos los que son fans y que compren su preventa. De eso se trata. Por eso es que se habilitan unas funciones para el día miércoles. Así que sí, efectivamente es real esta información. Que el 29 de julio se puede ver Spider-Man ya en cine. En el cine de acá, sí, en el del centro. Y son varias las funciones, desde las 11 de la mañana hasta las 22:30 de la noche. Por lo general, las subtituladas son las que son mucho más tarde. Y de ahí, durante el día están las dobladas al español. Ya, esa es la info. Oye, vamos a escuchar a Marc Anthony junto a Carlos Vives. ¿Cuándo nos volvamos a encontrar?

0: Oye, muchas gracias a los que nos comentaron y ese detalle muy importante de lo que hablábamos ahora en este último ratito del cine. Muchas gracias, esos son geniales, un abrazo. Gracias por responder. De nada, para eso estamos. No, y aparte si vamos a entregar información, hay que entregarla bien. Oye, a esta hora ya comienzo a despedirme. Muchas gracias a todos por la sintonía de la mañana, la gente que nos escucha en la peguita, en el auto.
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0: En todos lados, la verdad. Yo espero que tengan todos un excelente lunes, ya lo que resta de él, obvio. Y por supuesto que ahora estás invitado.

¿Con quién me despido a esta hora? A ver, vamos a revisar. Ya, esto me encanta. Esto es mi historia entre tus dedos. Tenemos acá la versión de Miki Traveras en punto 7. Ya, nos escuchamos más ratito. Un abrazo. Chao, chao.

la tarde con 14 minutos y acá comienzan el espacio favorito de muchos, el espacio favorito donde tú puedes dar a conocer tu aviso económico acá en Punto 7. De 1 a 3 de la tarde estás organizando una rifa, bingo o actividad solidaria. Solo de lo económico, aprovecha esa oportunidad. Es totalmente gratis. Sean todos bienvenidos a este espacio de 1 a 3 de la tarde donde hacemos los avisos económicos y algo más acá en Punto 7. Sí. Para toda esa gente que busca promocionar su aviso económico, si tienes una tienda, tienes una pyme, tienes algo que ya no usas, lo quieres vender, estás organizando una rifa, algún bingo, alguna actividad solidaria, estás vendiendo tu casa, estás buscando trabajo, estás dando trabajo, estás vendiendo tu auto, estás vendiendo tu bicicleta, estás vendiendo quizás ropita que no uses. Bueno, acá en Punto 7, de 1 a 3 de la tarde, este espacio es para ti, para que tú puedas contactarte con nosotros a través de nuestro WhatsApp más 56-652-2276-97, o también nos puedes llamar al 652-2276-97 para sacar al aire tu aviso económico. Tiene que ser sin manos libres, tu audio sin manos libres, y nos vas a llamar sin manos libres para que se entienda fuerte y claro. No solamente te pueden escuchar acá en Puerto Montt, sino que también en Ancud, en el 103.7, en el 99.5 Castro, también a través de nuestra aplicación appradio.7 y también a través de la página 7.cl. Y también acá en Puerto Montt, en el 101.9. Porque no solamente te pueden escuchar acá, sino que en todos lados. A nivel nacional, internacional y, por qué no decirlo, a nivel planetario. Ya, todos invitados a que se puedan comunicar con nosotros. Las pymes, los negocios de barrio, los negocios de casa. ¿Tienes alguna cosita para vender en tu casa? Estás recién empezando, necesitas un apoyo ahí. Bueno, acá estamos, amigos y amigas. Acá estamos para dar a conocer tu aviso económico durante 2 horitas, de 1 a 3 de la tarde. Y luego después, de 3 a 5, les voy a estar acompañando. Oye, hoy día tenemos

Tenemos una entrevista exclusiva, no lo voy a decir ahora. Tenemos una entrevista exclusiva casi a finalizar el programa de la jornada de hoy. Así que tiene que estar atento a la entrevista que vamos a tener a una persona, a un hombre que ha estado en la palestra durante la semana pasada. Uy, uy, uy, se viene buena la entrevista, cabrón. Se viene muy buena la entrevista, así que atentos, porque en un esfuerzo de producción se logró contactar con el hombre de la semana, con el hombre de la semana. Ahí se las dejo para que sigan escuchando Punto 7. Así que al final de la jornada de hoy vamos a tener una entrevista con el hombre que ha estado ahí, tuvimos una conversación con él y bueno, accedió finalmente. Así que atento a la programación del día de hoy. ¿Ya? No le vamos a adelantar nada más, solamente eso para que se quede con nosotros acá en Punto 7. Suena la música de Omega. Tú si quieres.

Aventura. ¿Qué pasaba, Aventura? Aventura, Aventura. Una de la tarde con 13 minutos. Una de la tarde, 13. Y estamos esperando por tus avisos económicos en este lunes. Lunes 27. Es más, el primer valiente que nos va a enviar su aviso económico para sacarlo al aire a esta hora en este lunes. Vamos, vamos. Avisos económicos. 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Besitos en la playa, la casetera en Punto 7.

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en punto 7. Una de la tarde con 41 minutos, una de la tarde con 41. Avisos económicos a esta hora en punto 7. 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

0: Hola, buenas tardes. ¿Con quién hablamos por acá?
1: Hola a todos los puntos 7. Llamaba para ofrecer colaciones. Hoy día tengo un rico pollo salteado. 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
0: Eso, muchas gracias. 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Yo soy Daniela y soy un 7, ¿y tú?
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1: ¿Qué le parecen las colaciones de Javiera, de Daniela, tío Javier? Se me enredaron los nombres. ¿Qué le parecen las colaciones de Daniela, tío Javier?
3: Maravilloso.
1: Muy bien. Repetimos la información de Daniela. Feliz inicio de semana. 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Queremos conocer tu aviso económico. Vamos, vamos, queremos conocer tu aviso económico. Si tienes algo que ya no usas y lo quieres vender, estás organizando una rifa, bingo, alguna actividad solidaria. 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Una de la tarde con 45 minutos. Está lento el aviso económico el día de hoy. ¿Quién más quiere promocionar su aviso económico? ¿Quién más lo quiere hacer? ¿Dónde está nuestro amigo Cristian, que de hojalatería, Cristian? ¿Dónde está nuestra amiga que vende leña?
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1: 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La música de Basilos.
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0: ¿Qué pasaba los rabanes? Señorita, a mí me gusta su style.
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0: Buenas tardes.
3: Hola, punto 7, buenas tardes. Hola, buenas quería tardes. Ofrecer mis cajas de herramientas que son marca Trooper. Tengo en 16 pulgadas y 19 pulgadas a 12 y a 15 mil pesos.
0: 12 y 15 mil pesos.
3: Que le interese, más 569-778-587-51.
0: Muy bien, Marcela. Oiga, Marcelita, ¿tiene fotitos? ¿Tiene fotografías de estas cajas Trooper? Trooper. Super Trooper. ¿Tiene fotos de estas cajitas o no? Marcas Trooper. ¿Tiene las cajitas? Si nos envía fotografías, sería genial. Sería maravilloso que nos enviara una fotografía para poder sapear las cajas. Son marca Trooper. Marca Trooper. Sí, sería bueno que nos enviara fotitos para poder stalkear acá, para poder echarle un vistazo, porque hay mucha gente que... está interesado en su aviso económico, pero necesita referencias, fotografías. Esto sería fenomenal, fantástico, maravilloso, espectacular. Ya ahí nos envía fotografías. Ahí nos envía fotografías de las cajitas. Marca Trooper. Marca Trooper. Está buena las cajas. Marca Trooper. Marca Trooper. Marca Trooper. Marca Trooper. Marca Trooper. Marca Trooper. Super Trooper. Se demoró en salir el tema. La quería hacer rápido, pero se demoró. Mira, marca Trooper. Son cajas de herramientas que tiene nuestra amiga Marcela. Ahí nos envía fotografías. Estaba rellenando para que saliera la canción. ¡Hoy tan buena la caja de herramientas! Tiene una pequeña y una grande. ¿En cuánto las tiene, me dijo? ¿En cuánto las tiene, me dijo la cajita? ¿Cuántas herramientas harán ahí? Hay esta herramienta aquí, ¿ves?
3: Hola, punto 7, buenas tardes. Buenas tardes. Quería ofrecer mis cajas de herramientas que son marca Trooper. Tengo Super. En 16 pulgadas y 19 pulgadas Super, a 12 y a 15 mil pesos. Que le interese, 12, 15, más 569-778-587-51.
0: Ya, Marcela, ahí está. $12,000 y $15,000 pesos. Son cajas para guardar herramientas, marca Trooper, están nuevas. 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Más 569-77-85-87-51. Son marca Trooper. Trooper, Trooper. Le vaya muy bien en la venta de sus cajas Trooper, Marcela. Obviamente vamos a estar repitiendo este aviso económico en un ratito más. ¿Me avisas si las vende o no, po? Están súper baratas.

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0: Jay Álvarez Music, please.
1: Ahí pasaba la música de Jay Álvarez.
0: Rock Music.
1: Okay. La pregunta en punto

0: 2 de la tarde con 13 minutos y hasta ahora tengo. Tú no tenés nada, tengo tres cabritas en una cabaña. No, tengo información a esta hora porque Bomberos está respondiendo a otros servicios que no es una emergencia en las esquinas de Antonio Varas y San Felipe. Acá en Puerto Montt concurre un carro de bomberos. Así que precaución ahí en ese sector de las calles. Antonio Varas y San Felipe. Acá en Puerto Montt concurre un carro de bomberos porque está respondiendo a otros servicios que no es una emergencia en esas esquinas. Antonio Varas y San Felipe. Precaución. Tenemos avisos económicos a esta hora de la tarde. Si tú quieres dar a conocer tu aviso económico, lo puedes hacer a través de un llamado 652-227697 o también nos puedes escribir a través de nuestro WhatsApp o enviarnos un mensaje de audio sin manos libres para que se escuche fuerte y claro. Avisos económicos a esta hora de la tarde en Punto 7, porque si tienes algo que ya no usas y lo quieres vender, estás organizando una rifa, bingo, alguna actividad solidaria, bueno, todos los días de lunes a viernes, la Punto 7 te conecta con todo lo que se compra, se vende, se busca y mucho más. 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

0: Baila, baila, Rosa mía. 12 de la tarde, 17 minutos.
1: Muy re buena tarde, los parientes.

0: Vamos a repetir los avisos económicos que tenemos en esta tarde de lunes. Lunes 27. Vamos a repetir los avisos económicos que nos han llegado. Desde ya, gracias a la gente que confía en Punto 7 para vender, para comprar, para buscar trabajo, dar trabajo, buscar arriendo y todo eso. Gracias a toda la gente que nos ha escrito, gracias a la gente que se da el tiempo de enviar su aviso económico para que salga al aire. Esperamos que desde ya puedas vender lo que estás ofreciendo. Marcela está vendiendo estas dos cajas para herramientas marca Trooper. Las tiene en 12, la más chiquitita, y 15 mil pesos la más grande.
1: Hola, Punto 7, buenas tardes. Quería ofrecer mis cajas de herramientas que son marca Trooper. Tengo en 16 pulgadas y 19 pulgadas a 12 y a 15 mil pesos. Que le interese, más 569-778-58751.
0: Ahí nos envió las cajitas, las fotografías están impecables. Ahí comuníquese con el número de Marcela, anótelo, más 569-77-85-87-51. Ahí le va a contestar Marcela Miranda, es la persona que está vendiendo estas cajitas para herramientas marca Trooper, 12 la más chiquitita y 15 mil pesos la más grande. Más 569-77-85-87-51. Nuestra amiga Daniela, como siempre, ofreciendo sus colaciones.
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0: 2 de la tarde ya con 28 minutos.
1: Salgo al trabajo muy temprano en la
0: mañana. Y hasta las 3.
1: Me parto el
0: Le acompañamos con los avisos económicos y algo más en punto 7.
1: Sí, me vuelvo loco.
0: Me vuelvo loco. Los Vázquez.

Sí, ya sé que estás entretenido. Vamos y volvemos, aquí en la Radio.7. 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
1: Ya estás organizando una rifa, bingo o actividad solidaria. Solo en el económico. Oportunidad. Es totalmente gratis. Tenemos llamado a esta hora de la tarde. Hola, buenas tardes. Hola, buenas tardes. Hola, buenas tardes. Hola, buenas tardes. Hola. ¿Aló? Me cortaron el teléfono. Corten el llamado, vamos. Oye, quiero agradecer.
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1: 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Mira, yo les dije, Daniela, necesito que me traiga una colación, por favor. ¿Puede ser? Esto fue, mira, voy a tomar el tiempo. Esto fue para que ustedes vean la rapidez

0: para que ustedes vean la rapidez con que llegó mi almuerzo. A las 2 de la tarde, imagínate, le dije, ¿me puede traer almuerzo, por favor, Daniela? Sí. A las 2 de la tarde. A las 2 con 25 minutos estaban acá. Imagínate. Todo listo, todo calculado. Así que, Daniela, te agradezco por el almuerzo. Está exquisito. Me pedí pollito, ¿cómo se llama? Este pollito salteado con papas cocidas. Oh, no soy loco por la papa cocida. Me faltó la mayo, sí. Me faltó la mayo. Pensé que tenía mayo ahí en la cocina, pero no hay mayo. No, pero es espectacular, de todas maneras, igual. La mayo es un aderezo nomás. Así que, Daniela, totalmente recomendado su almuerzo. Ya está la segunda vez que le pido almuerzo a Daniela.
1: Escuche fuerte y claro.
0: Es que no voy a pedir almuerzo hoy día, así que estar comiendo completo, churrasco, no. Uno se va por el lado fácil, ¿no? Pero no, hoy día quise comer comida casera. Así que, Daniela, muchas gracias. Totalmente recomendado. 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Y quiero que el ombligo parado. Faltan 10 minutos para que sean las 3 de la tarde. Faltan 10 minutos para las 3 de la tarde. Faltan 10 minutos para que sean las 3. Oye, el día de hoy tenemos una exclusiva. Hoy lunes. Vamos a tener una conversación con el hombre de la semana. El hombre de la semana. En un esfuerzo de production, nos comunicamos con él y dijo, ya, les voy a dar la entrevista, cabrón. Se las voy a dar. Pero así que tiene que estar atento en un ratito más, no, en unas 2 horas más, casi al finalizar el programa, vamos a tener una entrevista exclusiva. Ya le voy a comentar sobre a quién vamos a tener el día de hoy telefónicamente hablando con nosotros. Así que quedes atento a la entrevista de hoy. Entrevista de los lunes. Vamos a tener un entrevistado los lunes, ¿cierto? Ya, vamos a tener los lunes, vamos a tener, o todos los días. Ahí vamos a ver. Pero el día de hoy tenemos un entrevistado que ha dado que hablar durante toda esta semana. Dijo que estaba nervioso, pero bueno. Aquí la vamos a tratar bien. Como todos nuestros invitados, acá los tratamos espectacular. Había un mensaje acá, dice lo siguiente. Hola, te saluda María de Carretera Austral. Que tengas lindo comienzo de semana. María. María, que le vaya muy bien. Que le vaya espectacular, María. Gracias por escucharnos. 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Suena la música de Chico Trujillo en esta edición, en esta versión en vivo.

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2 de la tarde con 58 minutos. 2 con 58. Oye, nos estaban llamando. Ahora nos puede llamar, pues. Ahora nos puede llamar, estamos al aire. 652-22-76-97. 652-22-76-97 es nuestro número red fija. Y más 566-52-22-76-97 es nuestro número de WhatsApp para que te puedas comunicar a esta hora. Semáforos apagados en Avenida Ibáñez con Santa Teresa. No, perdón, semáforo restablecido. Estaba leyendo la información anterior. Estuvieron apagados los semáforos en Avenida Ibáñez con Santa Teresa. Ahora, a la actualidad, actualizamos esa información. Servicio de semáforo restablecido en Avenida Ibáñez con Santa Teresa y Sargento Silva. Conduzca con precaución y atento a la señalización. Ya está restablecido el servicio de semáforo en esas intersecciones. Avenida Ibáñez con Santa Teresa. Sargento Silva, conduzca con precaución y atención a las señalizaciones.

¿Qué más tenemos por acá? Información de bomberos. Bueno, a la hora he estado tranquilo. Pero de antes, ¿sabes qué? Me llamó la atención el tema de, no sé si, bueno, la mayoría habrá escuchado lo que sucedió delante en Isla Tenglo, donde lamentablemente se quemó una casa y dos fueron alcanzadas. ¿Sabes qué? Yo, mientras miraba todo el tema, yo decía, pero ¿cómo no van a poder llegar a la isla? Mira, llegaron tres carros de bomberos allá al sector donde está el muelle. Donde se recalan, se dice, los barcos, y estaban carabineros y todo, pero tampoco pudieron cruzar. Entonces yo decía, ¿pero cómo lo hacen para cruzar? ¿Qué tienen que hacer? Me imagino que tienen que subir los vehículos a alguna barcaza, algo así, pero de todo el rato que estuvieron ahí esperando, no pudieron cruzar al otro lado. ¿Cuál es el protocolo que sigue ahí? ¿En Isla Tenglo tendrán algún carro para que pueda apagar incendios? Es que la verdad es que uno mirándolo se hace varias preguntas y es como, ¿pero por qué no pueden cruzar? Y es súper contradictorio porque la Isla Tenglo está al frente y está alrededor de todo el agua que se ve acá en el mar. Y aún así no se puede hacer nada. ¿No habrá un mecanismo donde la gente pueda actuar rápido, teniendo agua ahí mismo, sacando agua? ¿Pueden sacar agua del mismo mar para poder apagar incendios? Me preguntaba si es que podían hacer eso. Era súper contradictorio porque, claro, se estaban quemando estas casas y el agua la tenían, ¿cuánto? A metros de ese lugar. Entonces es bastante lamentable. Y yo no sé si bomberos logró cruzar hacia el sector de Isla Tenglo. No tenemos la información todavía, lo estaba buscando, pero no sé si logró llegar a la isla para apagar el incendio. Lamentablemente se quemaron casi tres casas. Fue súper sorpresivo porque estaba dando vueltas por acá en la mañana y el carabinero estaba controlando acá en el sector de la costanera y justo miré hacia el frente y era como, están quemando basura. Pero no, pues, de un rato a otro pasaron unos segundos y la cuestión empezó a tirar más humo hasta que ya después las llamas se fueron propagando. Y lamentablemente se quemaron estos domicilios. Pero a lo que voy yo es que no hay como un protocolo como para llegar rápido a la isla. Porque desde que avisamos que estaba esta emergencia, bomberos llegó al lugar muy rápido, pero tampoco pudieron cruzar. Es lamentable. Ya. 3 de la tarde con 3 minutos. 3 de la tarde con 3 minutos. Y vamos a la pausa para estar de vuelta con más programación. Hasta acá dejamos los avisos económicos del día de hoy. Desde ya, muchas gracias a toda la gente que nos envió su aviso, a toda la gente que quiere enviar.

0: Cambiar su aviso económico lo puedes hacer de lunes a viernes de 1 a 3 de la tarde en este espacio para que salgan al aire tus avisos económicos, ¿ok? Muchas gracias. Vamos a la pausa y ya regresamos con más programación en esta tarde de lunes.
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2: Tres de la tarde ya con 13 minutos. Oye, un triunfo consiguió ayer Deporte Puerto Montt frente a Deporte Antofagasta en el pasto sintético del Estadio Bicentenario de Chinquihue. La victoria de 3-2, impulsada por los goles de Richard Paredes y otro del Salvador Negrete, catapultó a los dirigidos por Emilio Mancilla

a la quinta posición del torneo. La jornada dominical de El Velero superó a una variante duelo, a un variante duelo por 3-2 a los Pumas durante el desarrollo de la fecha 17 del torneo de ascenso 2026. Richard Paredes brilló al anotar dos goles. Uno de ellos desde 12 pasos. Y Salvador Negrete marcó un tanto para el conjunto local. Por su parte, José Pablo Monreal y José Véndez convirtieron para la visita mediante lanzamientos penales. El resultado permite al equipo dirigido por Mancilla sumar 3 puntos necesarios para el objetivo trazado por el club de mantenerse en la zona de liguilla, llegando a 26 unidades y ubicándose en el quinto lugar de la tabla de posiciones, igualando el puntaje a San Luis de Quillota. Se mantiene el cuarto puesto solo por diferencia de goles. Esta victoria interrumpe el magro registro de la primera rueda, etapa en que el equipo apenas sumó un punto en los últimos 4 partidos. El encuentro, que estuvo marcado por las bajas temperaturas y la lluvia, registró una asistencia de 3.278 espectadores y contó con arbitraje de Francisco Guilabert. Francisco Guilabert, me suena. Guilabert. Me suena Guilabert. Me suena. Me suena, me suena. El entrenador de los del equipo de Mancilla indicó que la victoria da tranquilidad y permite estar expectantes a lo que viene. Asimismo, el director técnico evaluó el desempeño de los mediocampistas en el primer tiempo, cuando el equipo se vio más complicado en la cancha. Esto obligó a buscar alternativas ofensivas, situación sobre la cual el técnico precisó que se jugó por lo general más por fuera, pero tenemos que mejorar. Y bueno, también tiene relación con lo que hace el rival, insistió el director técnico. Kevin Egaña, en entrevista en el mismo programa, le hicieron una entrevista a Kevin Egaña, detalló que la relevancia de obtener victorias en casa, el equipo se hace fuerte, de local, pelea arriba, todo el campeonato. Si no, regalo los puntos y sumas a 3 peleas. Peleas el primer y segundo lugar, afirmó. El próximo partido de los Salmoneros llega el domingo 2 de agosto. Cuando Deportes Recoleta, por la fecha 18, en el Estadio Municipal Leonel Sánchez, desde las 15 horas se iban a estar con ese partido. Próximo partido entonces de los Salmoneros será el domingo 2 de agosto, cuando visiten a Deportes Recoleta por la fecha 18 en el Estadio Municipal Leonel Sánchez, desde las 15 horas. Todo el éxito para los jugadores de Deportes Puerto Montt, para el director técnico, para todo su equipo técnico, que les vaya excelente. Y para todos también los hinchas que apoyan a Deportes Puerto Montt, que incluso con lluvia, frío, van a apoyar igual ahí a su equipo. Bacán. Bacán, bacán, bacán. Suena la música de Daddy Yankee. 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Métele con candela. 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

0: al finalizar el programa de hoy, al finalizar un ratito antes de las 5, vamos a tener una entrevista. Vamos a tener una entrevista, ¿saben con quién? ¿Saben con quién vamos a tener una entrevista el día de hoy? Adivinen. Adivinen con quién. Con el hombre que estuvo en la palestra durante toda esta semana. La semana anterior y la semana pasada. Sí, pégate nomás. Vamos a tener una entrevista exclusiva. Exclusiva. Estuvimos conversando como... ¿Cuánto? ¿Cuánto estuvimos con...? Y lo quieren, todos los canales. Todos los canales lo quieren. Todos los canales. Todos los programas de farándula, todos eso. Los quieren. Lo quieren. Quieren escuchar su testimonio. Pero lo tenemos el día de hoy. Acá en Punto 7. Como 15 minutos antes que termine la programación de las 5 de la tarde, vamos a tener una entrevista exclusiva con... Entrevista exclusiva con... Ahí le voy a decir. Ahí le voy a decir.
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0: Mientras tanto vamos a la música. Suena Juan Magán.
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0: Y Omar Montes. Ayer la vi en Punto 7.
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3: Hola, hola, hola, ¿qué tal? ¿Cómo están todos ustedes? Somos el grupo La Noche en Vivo. Los invitamos a la pista a bailar. Nuestro último corte promocional que ya está sonando en todo Chile. Esto es Quiero

todos vieron el caso este donde esta chica le daba wasabi a su perrito, o el papá le daba wasabi a su perrito. Bueno, todo se viralizó. La cosa es que se viralizó y, bueno, lamentable que haya pasado este tipo de situaciones. A los animalitos hay que cuidarlos, hay que darles cariño, amor. No hay que hacer este tipo de cosas para ganar más likes, para ganar más seguidores. No hagan este tipo de estupideces. Bueno, no solo se hizo viral este video, sino que también salieron varios veterinarios defendiendo esta aberrante actitud, porque sin ir más lejos salieron bastantes veterinarios, influencers también, que dieron su punto de vista. Y en punto 7 y en página 7 hay una nota donde algunos veterinarios revelan los alimentos que pueden intoxicar a tu mascota. Bueno, no son tan inofensivos como uno piensa de repente. Médicos veterinarios revelan los alimentos que pueden intoxicar a tu mascota. Así que

0: atento con esto. De repente, si no conoces y tienes una mascota y quieres tener una mascota y no sabes más o menos cuál es el alimento que le puede hacer daño a tu mascota. Bueno, a raíz de esta viralización de un video en el que el padre de la influencer Josefa Sáez, influencer, le da de comer wasabi a su perro. Se han puesto sobre la mesa los riesgos de alimentar e intoxicar a una mascota con determinados alimentos. Bueno, algunos de ellos parecen ser inofensivos y cotidianos en el consumo humano, pero pueden generar reacciones adversas y daños físicos al no ser parte de su dieta natural. Según explicó Diego Pincheira, médico veterinario de Zoetis, Chile, lo sucedido refleja un problema mayor relacionado con compartir comida de mesa sin considerar los que los animales procesan la comida de manera distinta.
1: Claro.
0: Sobre el wasabi y su efecto de picor, el profesional explicó que puede generar irritación gástrica, irritación oral, distintas infecciones, irritaciones y dolor debido a que contiene isotiocitrato, así se llama, isotiocitrato de alilo. Puede afectar efectivamente la cantidad de la vida del perro en este momento, agregó.
1: Claro,
0: al consumir este el perrito, al consumir este wasabi, claramente corre el riesgo de que pueda fallecer en corto tiempo. Estos son los alimentos que deben evitarse para no intoxicar a tu mascota. Pon atención, si es que de repente lo quieres anotar por ahí o lo quieres revisar, en Página 7 lo puedes encontrar. www.página7. Por ejemplo, el chocolate, uno de los alimentos que no debes darle a tu mascota nunca, jamás en la vida, es un chocolate. Aunque venga en galleta, en camuflado así como en galleta, en chocolate con almendra, no, en ningún caso chocolate, en ninguno. El chocolate representa una de las principales causas de intoxicación canina debido a la teobromina que tiene el chocolate, un compuesto que los perros no logran metabolizar. Los perros no logran metabolizar correctamente este principal componente del chocolate. Otro tipo de alimento que no se le hace bien a las mascotas, no le hace bien a los animales, a los perros en este caso, alimentos grasos de cara a las fiestas patrias. El médico veterinario advirtió que los restos de asado, cecinas y comidas grasas pueden provocar pancreatitis. Ello genera una inflamación dolorosa y puede dañar el páncreas del animal. En el caso de los huesos, aunque se les relaciona así, inmediatamente a los perros pueden generar daño al sistema digestivo del animal. En algunas situaciones, incluyendo si es que están cocidos, pueden generar astillas, perforaciones en el parte del cuerpo del animal también, lo que podría requerir cirugías de urgencia. También en fiestas patrias abundan las preparaciones con cebolla, ya que las cebollas suelen estar en guisos, salsas y aliños. Puede ser tóxica para los animales, incluso en pequeñas cantidades. Considerando lo anterior, Pichara aconseja mantener la alimentación habitual de las mascotas y evitar alimentos nuevos que pueda intoxicar a tu mascota. Démosle sus alimentos, démosle sus premios, pero no le demos wasabi, no le demos chocolate, no le demos cebolla. No le demos alimentos que salgan de su dieta normal, explicó el veterinario. ¿Sabes que yo veía el video y decía, pero cómo no, cómo,

0: No asimilar de que si tú te... ¿Han comido wasabi alguna vez? Es como mil veces más picante que el ají. No, más, mucho más. Con solo un poquito el ají te pica, pero... un poco, pero el wasabi es como que... ¿Es comparado con qué? A ver. No, comparado con el... No, el wasabi es muy fuerte. Es muy, muy, muy fuerte. En este sentido, el wasabi es mucho más picante que cualquier otro ají natural, digamos. Entonces, lamentablemente, no sé por qué no dijo, ¿sabes qué? Le estaba dando el wasabi y en algún momento, ¿cómo no dijo así como, ¿sabes qué? No le puedo dar esta cuestión al perro. No le puedo dar esta cuestión al perro si es picante esta cuestión. Le va a hacer mal o le va a hacer daño, le va a hacer mal. Si a mí me hace mal como ser humano, imagínate un animal. Y el video rápidamente se viralizó y claramente la que salió perjudicada fue la influencer acá. Y ella más encima, como es influencer, tenía varias marcas que la patrocinaban. Ahora se le bajaron casi todas las marcas. Eso es lo que pasa cuando uno sube estupidez a las redes sociales. Y lamentablemente hay gente que sigue estas estupideces. Lamentablemente. Nuestras nuevas generaciones siguen estas estupideces. Y uno tiene que estar ahí frenando. No, esto no se hace, viejito. Esto no se hace. Esto le hace mal al animal. Ahí tiene que estar uno. ¿Ah? Parándole los carros. ¿No? Usted no lo haga. No le den eso a los animales. Jamás lo haga. Son de, faltan 10 minutos para que sean las 4 de la tarde. 10 minutos faltan para las 4 de la tarde en punto 7. Suena la música de Giovanotti. Atacame la espina en punto 7.
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0: A esta hora de la tarde revisamos un nuevo boletín informativo en Punto 7.

la participación de dirigentes de distintos sectores rurales de la comuna, se desarrolló la cuarta mesa de diálogo participativo para abordar las mejoras del bypass de Castro. La instancia reunió a representantes del Sarime de Obras Públicas de Los Lagos, la Dirección de Vialidad y la Municipalidad de Castro, con el objetivo de revisar avances y recoger las principales inquietudes de las comunidades. Durante la jornada se realizaron los 11 accesos vecinales que conectan esta infraestructura con diversos sectores de la capital provincial. Entre las propuestas presentadas por los dirigentes, destacaron la incorporación de una nueva señalética vial mejor iluminada, pavimentación de acceso y la construcción de pistas de enlace, con el propósito de reforzar la seguridad y mejorar la conectividad de quienes utilizan la ruta.

Y en otras informaciones, la sección de investigación policial CIP de Carabineros de la Primera Comisaría de Puerto Varas se encuentra investigando un robo cometido en la casa del Seremi de Transportes de la región de Los Lagos, Rodrigo Bogter Quirós. El procedimiento policial comenzó alrededor de las 23 horas del pasado sábado 25 de julio, donde luego de que la autoridad regional se comunicara al número de emergencia de Carabineros 133 para dar cuenta del atraco cometido en la comuna de Llanquihue, los uniformados acudieron al inmueble ubicado en la parcela del sector de Loncotoro, lugar donde el afectado relató que al regresar a la vivienda junto a su grupo familiar, constató que el sistema de alarmas y el generador de humo se encontraban activos. Luego de revisar la residencia, se observó que el ventanal trasero presentaba signos de fuerza y seguidamente evidencia que delincuentes habían sustraído diversos artículos personales y también de propiedad estatal. La denuncia sustrajeron dos notebooks, uno de ellos en la principal de la propiedad de la fiscal, un teléfono celular, también instrucciones, dos mochilas y diversas joyas de valor personal. Tras el reporte del hecho, el Carabineros comunicó que el procedimiento del fiscal de turno, entonces el Ministerio Público instruyó la concurrencia de la sección de investigación policial CIP de Carabineros para ejecutar diversos peritajes con el objetivo de identificar y dar con el paradero de los autores del delito.

0: En otras informaciones, funcionarios de la Seguridad Pública de la Municipalidad de Castro, junto a representantes de otros municipios de la provincia de Chiloé, participan durante esta semana en la capacitación impartida por los departamentos de OS-14 de Carabineros de Chile. La actividad busca fortalecer la coordinación entre ambas instituciones para mejorar las labores preventivas del territorio. En las jornadas de formación, los participantes revisan las facultades, atribuciones y límites de los inspectores municipales, además de los procedimientos de bajo riesgo que forman parte de su trabajo cotidiano. La capacitación está orientada a reforzar la acción coordinada, eficiente y conforme a la normativa vigente en el desarrollo del patrullaje mixto. De la tarde con 9 minutos. Hasta acá dejamos este boletín informativo en Punto 7.
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0: quiero comentarles una noticia que... que a muchos nos va a afectar. Y es que el temporal podría afectar la producción de pisco en Chile.
1: Me gustaría tomarme una chela contigo.
0: Era un poco, hombre. Estoy trabajando. No soy desubicado. Soy terrible desubicado. Déjame trabajar tranquilo. El sistema frontal que afectó a las regiones de Atacama y Coquimbo no solo dejó daños en infraestructura, sino que predios agrícolas, sino que también encendió las alarmas en la industria pisquera. Productores advirtieron que las intensas lluvias dañaron caminos, canales de riego y parrones, lo que podría reducir la disponibilidad de pisco durante los próximos meses. ¡Qué terrible! ¡Esto es terrible! Desde el gremio señalaron que esta situación podría impactar tanto el stock como los precios de destilados, cuya producción con denominación de origen se encuentra exclusivamente en esas dos regiones. Pese al complejo escenario, aseguraron que ya están trabajando para recuperar la producción y apoyar a las familias y trabajadores afectados por la emergencia. Esto no puede ser, no puede ser. Ojalá se puedan recuperar pronto. Qué mala noticia. Sin pisco, ¿qué hacemos? No. ¿Qué tomamos sin pisco? Imagínate. Su jotecito. Su chelita. No, yo soy pisquero. No.
1: Me gustaría tomarme una chela contigo.
0: No, yo soy más pisquero más que de chela. Vinero no tanto. Aunque la verdad que me tomo un vaso y me quedo dormido en realidad.

podríamos volver al ron. Al ron, claro. Oh, el ron. ¿Sí o no? Al Rod Midgels. Al ron Bacardi. Al ron Barceló. ¿Cuál es el otro ron? Había un ron que era Flor de Caña. Flor de Caña, pues. El nombrecito. Ojalá que puedan solucionarlo luego, porque sin pisco no pasa nada. No pasa nada sin pisco. 4 de la tarde con 20 minutos. Suena la música de Proyecto 1. Esto se llama Pompey. Y lo escuchas acá en...

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9: Son las 2 de la mañana.
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0: Felipe, dime Ave María. Me acuerdo del Kike Morandé cuando lo empezaron. Cuando empezaba el Kike Morandé, pero hace años, muchos años atrás. Oye, ya está todo listo para la entrevista que vamos a tener en un ratito más. Prepárate porque el día de hoy vamos a estar hablando con el Chino. Vamos a estar hablando con el Chino el día de hoy. Ya lo llamamos, ya está listo para salir al aire. Está nervioso el hombre. Estaba que me decía que no quería. Lo convencí porque es que está. Es que el condor que se mandó. Y le dije, la gente te quiere escuchar, la gente te quiere conocer, la gente quiere saber tu opinión, quiere saber qué es lo que pasó. Le vamos a tratar de preguntar de todo, así que atento a la entrevista que vamos a tener en un ratito más, una entrevista telefónica. No lo pudimos tener acá en el estudio por tema de presupuesto, pero sí lo vamos a tener telefónicamente, así que prepárate porque vamos a tener esta entrevista exclusiva con el personaje de la semana, el chino, sí, lo van a tener acá, el Chino. Si tienen alguna pregunta que hacerle, tienen alguna pregunta para el Chino para poder tenerle acá y hacerle una preguntita al Chino. Si tú tienes alguna pregunta que hacerle al Chino, envíala ahora ya para que él la pueda responder en la entrevista. ¿Vale? Puedes enviar una pregunta en mensaje de audio, mensaje de texto, da lo mismo. La idea es que puedas enviar tu pregunta al Chino porque en un ratito más vamos a tener esta entrevista exclusiva con el Chino. Mira, yo primera vez que hablo con él. Bueno, ya había hablado por teléfono para poder hacer esta entrevista, pero es primera vez que hablo con él. No sé qué me va a responder. No tengo idea. Sé que lo entrevistaron en algún programa de televisión por ahí. Imagínate que nosotros. Él cobró para ese programa. A nosotros no nos cobró nada. Estuve insistiendo durante la mañana. No, ayer en la mañana, durante la tarde. Hoy día lo volví a llamar para confirmar la entrevista y me dijo que sí, que no había problema. Así que en un ratito más se viene esta gran entrevista con el personaje de la semana.
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lindo! ¡Qué lindo! ¡Qué lindo! Tengo consejos para ti a esta hora de la mañana. De la mañana, retrocedí. 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

Ya estamos casi listos para la entrevista. Estamos llamándolo. Estamos llamándolo, pero no contesta el teléfono. Contesta el teléfono, muchinito. Contéstelo, por favor. No me voy a dejar con la entrevista. No me voy a dejar con la entrevista hecha, Paul. Ah, la gente quiere saber de ti. Sí, quiere saber de ti. Así que no me dejes con la entrevista hecha. O sea, sin hacer, ¿ya? Por favor. Porque ahí sí que me... Ahí sí que me voy a la vez. Suena la música de Jordan. Mientras establecemos conexión con el más allá. Para traerlo más para acá. Atento a la entrevista.

0: ¿Ya estamos listos? ¿Ya lo tenemos en... ¿Ya lo tenemos ahí en línea? ¿Lo tenemos en línea? No, no, si está, está tomado el teléfono, si está, está bien. No, si está listo. A continuación, en exclusiva. No, va a estar muy buena esta entrevista. No, se está esperando. A continuación, en exclusiva, la entrevista de el lunes con el personaje de la semana. No quiere decir el nombre, dijo, el nombre original, o sea, el nombre de él no lo quiere decir, nombre de pila. Dijo que prefería decirle que, dijo que prefería que le dijéramos el chino nomás. ¿Chino? ¿Aló? ¿Chino, estás por ahí? ¿Aló?
1: Oh, ¿qué pasó?
0: ¿Está en el refugio todavía? ¿Aló? ¿Chino? Hola, chino. Hola. Hola, chino. Ahora sí. Hola, chino, ¿cómo estás?
2: ¡Está enojado!
0: No, está súper enojado. No. Está súper enojado. Vamos a dejar la entrevista para otro día mejor. Muy enojado, chino. No, está súper enojado. ¿Qué culpa tengo yo, weón? No te llamo más, chino. No lo llamemos más, güey. No pensé que iba a ser tan pesado, güey. ¡Chao! ¡Chao, chino!
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0: Niña, ahí con entrevistar a este güey.
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0: No, súper pesado,
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0: Pensé que iba a ser más simpático.
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0: un auditor me dice acá, pucha, Willy, estaba esperando la entrevista. Se enojó el chino. No, nunca malo ya. Mandarte. Yo pensé que iba a ser más simpático. Está súper enojado.
1: Bueno, para amarte.
2: Yo no quiero limosín.
1: Ajá.
0: Yo no sé en qué minuto se enojó, si estaba todo bien por la entrevista, pues.
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0: Dijimos, no, te vamos a tratar bien, no te preocupes, acá somos todos buena onda, somos un 7. Ya nos despedimos de este espacio de hoy. Desde ya, muchas gracias por la sintonía. Ya llega Daphne Belén para acompañarles hasta las 7 de la tarde. Acá en Punto 7 llega Daphne Belén a las...
3: Que venga rápido porque ya me quiero ir.
0: Ah, hombre. Ya llega. Muchas gracias, amigos. Que tengan bonita tarde de lunes. Nos escuchamos mañana muy temprano, de 7 a 9 de la mañana. Acá en Punto

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0: ¿Cómo están? Buenas tardes. Ya estamos comenzando. número uno. Ya estamos comenzando en la tardecita de día lunes aquí en Punto 7. Siendo las 5 de la tarde con 11 minutelis.
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0: Damos la bienvenida a toda la gente que nos escucha a esta hora. A ti que estás en el trabajo, si estás en casa, estás en el auto, en cualquier lugar ahí sintonizando la radio. Que sea una muy buena jornada para todas y para todos, ¿ya? Como sabes, aquí voy a estar hasta las 19 horas acompañándote, así que espero que sea una grandiosa tarde, una buena jornada para toda la gente de Punto 7. Vamos a estar revisando algunas cositas pendientes de la mañana, así que, bueno, ahí les digo, ya en un ratito más, revisando todo, todas las informaciones relevantes. Importante es que hasta ahora, si tú te quieres reportar o si quieres enviar tu audio, tu saludo, puedes hacerlo al más 56 652 22 76 97. Ya es importante ahí que puedas participar a través de las redes y compartir tus saluditos o tus informaciones, ¿no es cierto? Cualquier cosa que podamos aquí escuchar, por supuesto, o también leer. Ya, síganos en las redes sociales, igual importante, nuestro Instagram, nuestro TikTok, Facebook. Estamos en todos lados para ustedes, así que eso. Bueno, a esta hora revisando un poquito de cosas o informaciones. Tenemos en Puerto Montt, ante heladas y bajas temperaturas, importante modificar la velocidad y planificar los desplazamientos. Se vienen algunas heladas intensas a extremas en los lagos Siena y Sen, ya para la madrugada y mañana de este martes 28 de julio. Ya julio se va con heladas. Así que a propósito de los memes de la mañana, julio se va con heladas y este martes no va a ser la excepción. Lo vamos a revisar en un ratito más aquí en la actualización de Meteo Chile y en el pronóstico del resto de los días. Con eso comenzamos. Oye, hoy día comenzó igual la festividad a la Semana del Salmón en la Plaza de Armas de Puerto Montt. Muchos ya han visto esta carpa que está montada con actividades y muchas cosas más. El día de hoy comenzó a mediodía y se espera que dure hasta el día sábado. En la mañana comentábamos igual parte de la cartelera, de cómo va a ser los horarios, ¿no es cierto?, de cada, o sea, la programación, digamos, de esta Semana del Salmón y de cada actividad que van a realizar. Bueno, yo te invito a la música. Vamos a ir a escuchar esto de Luis Miguel. ¿Será que no me amas?

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Bueno, yo por acá revisando aquí el WhatsApp a esta hora, invitados al reporte, a que puedas participar, obvio. Y bueno, saludar a todos los que hoy día volvieron a clases también, esperar que haya sido un buen día, primer día del segundo semestre y a darlo todo nomás este semestre. Contarles igual que a esta hora hay harto taco, lo que es harto tráfico en Costanera de Puerto Varas, desde la altura de Imperial en dirección a Ensenada. Así que precaución, ya salga con tiempo o bueno, paciencia ahí a los que están en el taco. Lo mismo sector hospital, igual algo que pasa todos los días, sabemos que hay en dirección hacia el Teniente y al revés está siempre, está siempre congestionado. Avenida Sargento Silva entre Munita y Avenida Austral, lo mismo. Ruta B505 desde Central Mayorista hacia Lerce, igual harto taco hasta ahora. Capitán Ábalos hacia Cardonal. Eso por ahora. Eso. Bueno, vamos a escuchar la música de Alexis y Fido. Esto me gusta. Ojos que no ven.

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Bien, estamos de regreso. Continuamos acá con nuestra programación de tarde en Punto 7. Bueno, a esta hora tenemos aquí un saludito a quien nos escucha desde la señal online en lo que es página 7.cl. Un recuerdo que igual estamos en la app de Punto 7, siempre apañando.

Oye, estaba revisando un datazo. Esto tiene que ver con el celular. Muchas veces cuando se corta la luz, a veces uno queda como sin señal. No sé si les ha pasado alguna vez esta situación. Pero bueno, hemos vivido en invierno sobre todo varios cortes que han afectado a las casas. Y justamente son muchos los motivos. Cuando los cortes de luz llegan a botar antenas de la compañía, en este caso telefónica que tengas, hay un sistema gratuito que te conecta a otra red de forma automática. Hay un paso a paso que puedes hacerlo desde Android o desde iPhone, ¿ya? El avance del sistema frontal que hemos vivido justamente en la zona centro, en el sur, suele traer consigo cortes de energía que duran horas. En los casos más graves terminan por botar antenas de telecomunicaciones en sectores más específicos. Igual no pasa en todos lados, ojo, pero si llegas a ser tu caso, en Chile opera por ley el roaming nacional. Y el roaming de emergencia es como un mecanismo obligatorio que permite que tu teléfono se cuelgue de manera automática a las redes de otras compañías. Por ejemplo, Entel, Movistar, Claro o WOM, si es que tu operador se queda sin señal en tu zona durante una contingencia. Y esto es un servicio que es 100% gratuito y te permite seguir realizando llamadas, puedes enviar mensajes, o sea, tiene ahí cosas bastante favorables, sobre todo en un momento de emergencia. ¿Cómo se puede activar el roaming? Bueno, por si no lo sabías, te cuento que acá esto se usa de manera automática, pero siempre y cuando tengas seleccionada esta opción en el menú. Ya tienes que ingresar a tu configuración y tener encendida esta opción que dice selección automática de red y roaming de datos. ¿Dónde encuentro esto? Tú vas a configuración en tu celular y bueno, por ahí vas a encontrar lo que es datos, ¿ya? A ver, yo lo voy a hacer por acá en mi celu para contarles. Bueno, nosotros vamos a la parte de configuraciones y hay una parte donde dice conexiones. Luego de eso, en conexiones, tú puedes ingresar a lo que es redes móviles y ahí está la parte donde

0: puedes tener activado el roaming de datos, ¿ya? Se activa de manera automática si es que lo tienes configurado así y listo. Así de fácil. Ahora, claro, en los dispositivos, por ejemplo, de iPhone, de iOS, ahí tienes otra configuración. Pero es lo mismo en realidad, pues entras a configuración, luego vas a la red celular, o en el caso que yo les dije, vas a ajustes, presiona la opción de conexiones, o entrar ahí a redes móviles, y listo. Así de sencillito es activarlo. Recuerda que este ajuste es importante mantenerlo igual durante un sistema frontal, porque así garantizas que las alertas de emergencia, por ejemplo, de SENAPRED o de tus canales de comunicación habituales, sigan operativos. Ya estos mensajes que llegan de repente, estas alarmas o alertas como que hay que, no sé, de evacuación o qué sé yo, muchas veces igual llegan a los teléfonos que tienen esta opción activada. Ya a veces uno dice, ¿por qué no me llegó el mensaje? Ya, puede ser que esa sea una razón. Así que ahí está este datazo, un datito útil por si no lo conocían. Sobre todo para personas como más mayores, de pronto con celular, que a veces uno como no tiene idea qué era el roaming, pero en realidad es algo muy sencillo y fácil de poder activar. Vamos a la música, suena Wisin y Yandel.
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Bien, mi gente, estamos a solo 2 minutos de las 6 de la tarde, así que vamos a escuchar más música a esta hora. En breve ya volvemos con la noticia, así que eso, no te separes de nuestra sintonía, seguir por supuesto

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1: Bien, es momento de revisar informaciones y noticias a esta hora. Bueno, lo veníamos comentando ya hace un ratito, las mínimas que van a llegar a heladas intensas y extremas en zonas de las regiones de Los Lagos y Aysén. Según Meteo Chile, se espera una condición de alta presión para la madrugada de este martes 28 de julio hasta la mañana del mismo día. En Los Lagos, Patagonia Subandina será más afectada. En Aysén, Patagonia Subandina Norte. Los valores estimados de temperatura en grados Celsius en la zona Patagonia de Subandina en la región de Los Lagos es de 12 grados bajo cero a 9 grados bajo cero. Y en la zona de la Patagonia Subandina Norte es de 19 grados bajo cero a 15 grados bajo cero. Respecto a esta alarma, el SENAPRED entrega una serie de recomendaciones a la población. Vestir adecuadamente, por capas y ropas de abrigo, aumentar el consumo de alimentos altos en calorías, evitar cambios bruscos de temperatura y evitar que niños, niñas y adultos mayores o con enfermedades crónicas se expongan al frío. Pero además de eso, también esta semana vuelven las lluvias y también viento en algunos lugares de nuestro país. En el caso de la región de Los Lagos, en Osorno se espera día lunes con lluvia débil, una pausa fría para el martes y miércoles y lluvia nuevamente el día jueves. Puerto Montt tendrá chubascos el lunes, tiempo más seco martes, miércoles y lluvia el día jueves. Lo mismo se repite en Chiloé. Chaitén presentará aguanieve débil el día miércoles, lluvia el jueves y chubascos. Futaleufú tendrá nieve o aguanieve desde el jueves, variando lluvia débil el viernes.

0: Y en otras noticias, como Mauricio Vargas fue identificado el imputado por delito de femicidio no íntimo de una joven de 21 años, crimen que habría sido cometido en horas de la noche de este domingo en la isla Guar, comuna de Calbuco. Tras ser detenido por carabineros, el individuo fue presentado durante la mañana de este lunes a la audiencia de control de detención y formalización ante el juzgado de letras y garantía. Seis de la tarde ya con 6 minutos, fue el boletín informativo aquí en Punto 7.
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Bien, estamos de regreso, 6 de la tarde ya con 16 minutitos y bueno, seguimos a esta hora con más programación en Punto 7. Algo que pasa que, bueno, comentábamos en las noticias igual con el frío, pasa como que de repente uno siente mucho más ganas de comer. No sé si a ustedes les pasa estando en casa, de pronto como que nuestro cuerpo siente como más ansiedad o hambre cuando está helado, cuando hace frío, cuando hay temporal, no sé. ¿Te ha pasado durante el invierno como que te dan más ganas de comer? No sé, pero cosas como caseras, ricas, calóricas. Sopa y pilla, chocolate, pancito recién hecho, qué sé yo. Aunque parezca solo un antojo propio de la temporada, te cuento que este fenómeno tiene una explicación. Resulta que las bajas temperaturas, justamente la menor exposición a la luz solar y algunos cambios en el funcionamiento de nuestro organismo, pueden aumentar el apetito y pueden la preferencia por estos alimentos que son más calóricos. Por eso es que de repente uno siente como más hambre cuando hace frío. Pero ¿saben qué? Yo encuentro que está bien nomás. Si uno quiere comer, coma nomás. Cómaselo todo. Porque igual lo merecemos. Tantos días así, igual como que te dan puras ganas de comer. ¿Qué más va a hacer si uno no hace nada más? O más, uno más. Y cosas calóricas. Yo creo que está permitido. En invierno podemos todo el rato. Bueno, y ya como veníamos anunciando en el boletín también, ya tenemos acá la actualización un poco más clara de lo que pasará mañana. Y en Puerto Montt se espera una temperatura de 0 grados, ya, de mínima y de máxima 9. Así que sí habrá efectivamente nubosidad parcial y helada en la mañana. Y también en la tarde con cielo nubosidad parcial. ¿Qué pasa en Chiloé? Bueno, Chiloé mañana en Cuda espera una mínima de 2 grados y una máxima de 10 con nubosidad parcial. Por otro lado, Castro espera mínima de 1 grado, máxima de 9 y también con nubosidad parcial. Por su parte, Quillón también espera una mínima de 1 grado y una máxima de 10, nublado con nubosidad parcial. En el caso de Cochamó se esperan 2 grados bajo cero de mínima y 6 grados de máxima con nubosidad parcial. Bueno, esta dinámica va a ser martes y miércoles con heladas matinales. Oye, Futaleufú, allá es la alerta temprana porque se esperan 12 grados bajo cero. O sea, realmente va a estar helado en Futa. Así que no queda otra que abrigarse nomás, chiquillo, y comer algo bien calórico. Está permitido. Bien, y en compañía de misjoyas.cl seguimos con la música a esta hora de la tarde.

Bien, estamos de regreso con un datazo para ustedes. 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Ya, vamos a continuar a esta hora con musiquita y nos vamos a la pausa. Dice don Pablo aquí, hoy a la casa ahora chuta, frío. Mañana hay que salir con calzoncillo largo, eso es verdad. No, mañana doble capa y todo porque de verdad, o sea, primera capa, doble capa de ropa me refiero, porque va a estar heladito, sobre todo en la mañana, para los peques que van al colegio. Abrigado las manitos, los cuellitos, las boscas, todo, todo. Y ahora vamos a escuchar la música de Bruno Corleone junto a Pablo Roja. Esto es Ay Mami.

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Estamos ya de regreso en este último bloque de Compañía en Punto 7. Ya 20 minutos nos separan de las 19 horas. Así que vamos a continuar con más, por supuesto. Vamos a hacer un vistazo por acá en nuestras noticias del día de hoy. Porque vaya que han pasado cositas, ¿no es cierto? Bueno, por acá tenemos a esto, actualidad. Samis y Emilia confirmaron que fue operada de urgencia. Emilia estaba tiritando del dolor. Por otro lado, Katy Contreras disparó contra dos compañeros y acusó preferencia en fiebre de baile. Tiene Santos en la corte. Polémica, polémica.

Bueno, lo más visto a esta hora, lo comentábamos en la mañana, igual a 5 años de la muerte de Claudio Valdés, el gitano. Su madre le dedicó un conmovedor mensaje. Por otro lado está Botota Fox, rompe el silencio. Se empezaron a viralizar un show que hizo en Punta Arenas, donde al parecer estaba en un aparente estado de ebriedad y ella ahora salió del paso. Dice, me pasé. Bueno, en todo caso, el show se llamaba Ni Santa Ni Señora. Y ella dice que sí, efectivamente se pasó. De hecho, algunas personas comentaban que debería devolver la plata y todo. Fue uno de los comentarios que más se repitió en las redes, donde varios asistentes manifestaron que estaban molestos con el desarrollo de la presentación porque la fueron a ver. Y claro, no pudo estar ni siquiera bien, como que no se entendía bien los chistes, nada. Bueno, justamente comentaba ella que lo que vieron en un video ahí que se hizo viral, pidió disculpas, no comí, me tomé unos tragos, no suele suceder ya que siempre me controlo con eso, comentaba en su cuenta de Instagram. Pido disculpas, dice. Me pasé 7000 pueblos. Tengo tanta vergüenza que no había dicho nada. Mi ánimo está raro este último tiempo y refugiarse en el alcohol no es bueno. Por lo mismo no volverá a ocurrir. Esos fueron ahí los comentarios de Botota. Sí, Botota, ahí como que le jugó una mala pasada el alcohol, porque claro, o sea, ella tiene que aprovechar que igual está en un proceso en que la gente no la estaba queriendo mucho. Entonces ahora que tiene la oportunidad de hacer shows, digamos, y que vaya gente a verla, igual debería no desperdiciarla. Bueno, una noticia igual súper impactante que sigue en desarrollo tiene que ver con una niña, una pequeña de 7 años que fue apuñalada en un colegio, en La Granja. La autora sería otra estudiante. Como les digo, noticia que todavía está ahí en desarrollo. Y también tenemos por acá, bueno, en espectáculos, entretención, la inesperada pregunta que recibió Benjamín Vicuña en vivo sobre Pampita y China Suárez. Bueno, hartas cosillas ahí para revisar. Catáis colapsó en las redes por su crisis en carrera. Es un trabajo que no me gusta, comentó. ¿Qué no le gusta ahora a Catáis? Bueno, parte de lo que podemos encontrar. Escuchamos ahora la música de Elvis Crespo.

Oye, ahora que estamos de regreso y antes de seguir con la música de Arjona, oye, estaba revisando una nueva polémica que envuelve a Nadie Es Fácil. Volvió a generar cuestionamientos ya que publicó un registro en redes sociales donde exhibió la alta velocidad que alcanzó su Tesla Cybertruck mientras circulaba por una carretera. Bueno, este video fue compartido en las historias donde mostró que el vehículo marca más de 200 kilómetros por hora durante un trayecto de la ruta 5. Bueno, y obvio, como siempre, todo genera muchas críticas. Aquí no fue la excepción. Esta publicación generó muchas críticas entre los usuarios debido a que la velocidad ampliamente superaría el límite de lo establecido en las rutas nacionales. Y bueno, ahí Fiscalía decidió abrir una investigación de oficio y oficio a Carabineros para esclarecer las circunstancias en que ocurrió este hecho. De esta manera, el Ministerio Público busca establecer dónde ocurrió la conducción, quién estaba al mando del vehículo y reunir los antecedentes. Ahora, hablando así como a grandes rasgos de esta situación, ¿a qué se expone una persona, por ejemplo, que arriesga a una persona que conduce a alta velocidad? Bueno, según lo que detalla la ley, es que hay que conducir a 60 kilómetros por hora o más sobre el límite permitido puede constituir un delito. Ya en este caso, el ir conduciendo a más de 211 kilómetros por hora es un delito bajo la ley de velocidad temeraria. Ya, y esto, claro, puede generar una multa de 10 UTM, o sea, 716 mil pesos aprox. Y se podría llevar a cabo la suspensión de la licencia, ¿no es cierto?, sobre un periodo que podría extenderse hasta 5 años. Ahora las consecuencias aumentan cuando el exceso de velocidad provoca lesiones de extrema gravedad o muerte de una persona. En esos casos hay penas que pueden fluctuar entre los 3 y 10 años de cárcel. Así que igual, ojo ahí con eso para los conductores que les gusta mucho la velocidad, ¿no? Y yo creo que igual, claro, Naya tampoco lo hizo con ninguna intención de nada, sino que fue nomás, subió la historia como siempre y ya, pum, se llenó de críticas. Hoy se viralizó, si al final tiene mucho seguidor, entonces obvio que le iban a decir como algo malo. Fue de un momento a otro, si en todo caso la Cybertruck... No, la Cybertruck, todo que ver ahí, pero alcanzó la velocidad en un ratito. Igual no había mucho vehículo ni nada, sino que fue como un trayecto ahí de la ruta 5, por lo que comentabas.

Pero bueno, ahora entonces arriesga multas. Vamos a ver cómo se desarrolla este caso, pues vamos a compartirlo. Oye, y ahora sí, con esto ya vamos con los últimos temitas. Esto es Arjona, Mujeres.

0: Ya, chiquillos. Bueno, ahora sí hemos llegado al final del programa. Como siempre, agradeciendo la jornada de esta tarde, estas dos horitas de compañía. Mañana nos volvemos a encontrar temprano, desde las 9, aquí conmigo en el bloque matinal, ¿ya? Y con Willy desde más temprano todavía, 7 a.m. aquí ya estamos con programación. Así que es un abrazo para ustedes, buena tarde, abrigarse mañana y me voy a despedir con Jere Klein en la música. ¿Sí? Y todo que ver. Nos escuchamos mañana, un abrazo, aquí es todo Dasne, chao, chao.
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1: Gracias, Teresita, gracias, gracias. Que llegue a tu casita, nos estamos comiendo mañana si Dios quiere. Y... Muchas gracias.
2: Chao, chao.

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0: sufras más por mí. 7 de la tarde, 8 minutos. Bienvenidos, bienvenidos, bienvenidos, bienvenidos, bienvenidos, bienvenidos, bienvenidos, bienvenidos, bienvenidos. Ya estamos toda la familia reunida, empezando esta semana como corresponde. Feliz, armoniosos, con lluvia. ¿Qué más le podríamos pedir a esta vida? Que pare la lluvia un poco, por favor. Que llegue el verano, por favor. Aquí vamos a estar juntitos hasta las 9 de la noche. Quien les habla a esta hora presente. Karina Gutiérrez. Pegando del show con la Karinita. Recuerda que pueden enviar sus mensajes a través de nuestro WhatsApp y también a través del teléfono 452-592210. Aquí estábamos hablando nosotros de las bebidas que están sobrevaloradas. ¿O no, chiquilla? Mariela.
1: La Suerox. Suerox. Es asquerosa.
0: Malísima.
1: Literalmente. Sabe horrible. No hay manera de probarla. Sabe mejor el suero ese que uno prepara diluido.
0: ¿En la casa? Que ese que te dan en el consultorio generalmente. Bebidas sobrevaloradas.
2: Bueno, si no se puede, está bien, no.
0: Bebidas sobrevaloradas.
3: Cari, ¿sabes que a mí me encanta julio? Porque en julio nació mi guagua, mi conchito, mi carito está de cumpleaños. Él... Viernes 31 de julio.
0: ¡Oye, queda poquito!
3: Así que, ese día me toca trabajar y voy a estar ansiosa de llegar a la casa y regalonearla. ¿Pero sabes qué es su regalo que me pidió? Mamá, vas a trabajar, vas al mall, porque como yo tengo clase, no puedo faltarme.
0: Obvio.
3: Y quería pasarlo con su amiga. Entonces me pidió que fuera al portal a comprarle pollo frito y papas fritas. Que le lleve un tambor de pollo frito, así que... Le voy a tener que cumplir su deseo a mi guagua.
0: Obvio, po. Sus 3 añitos no se van a cumplir 2 veces en el año. Así que hay que regalonear a la hija. Obviamente, julio, por ese motivo, es maravilloso. Pero siento que igual nos ha golpeado fuerte julio, guatón. Hablando tanto en el tiempo, ¿sí? Y económicamente también, chicas. Julio, ahí nomás. A mí por lo menos personalmente me cae pésimo. Bebida sobrevalorada, chiquillos.
4: Hola, buenas tardes, Karinita. Espero que tengan un buen turno. Ya yo ya, caminando ya con regreso a casa ya después de un largo día de trabajo. Que tenga una buena noche. Soy punto 7 de aquí de Viña.
0: Ahí está Pablito presente desde Viña del Mar también.
5: Hola, Karinita, ¿cómo está mi niña hermosa? Yo aquí escuchándote como todas las tardes, estoy haciendo gimnasio.

0: gimnasia y escuchándote, mi niña. Yo soy un 7, ¿y tú?
1: Excelente, yo también soy un 7.
2: Buenas tardes, Silvita Carina Gutiérrez, Mauricio Andante por acá, Lili Monita acá de Villa Alemana. Aquí andamos dando vuelta todavía, así que vamos a acompañarla un ratito más. Así que vamos que se puede, porque todavía falta para cuotas. Y la punto 7 de fondo. Vamos que se puede. Vamos.
1: 7 de la tarde, 12 minutos. Dale con la correa.

0: 7 de la tarde, 18 minutos.
1: Karina Gutiérrez, Karina Gutiérrez. Un saludito presente. Para Marcos Martínez, mi amigo, hermano, compadre, compinche, que lo divisé, lo agüité, está chambeando en el supermercado Man, ahí en Santa Rosa, y escuchando la punto 7, son fiel a la punto 7, ¿eh? Igual que yo, desde tempranito hasta última hora de la noche. Un saludito para Marcos Martínez.
2: Amarillo.
1: Ahí los vidrios en una garrafa.
0: Mira, Juanito. Oye, saluda ahí al compinche de mi amigo Juanito. Cariño para ustedes, chicos, cuídense.
3: Amarillo, colorado, todos a poto pelado.
0: No, pero doy. ¿Alguien más tengo por aquí? Hola, Karinita. El sábado tuve una descompensación, me desmayé, perdí el conocimiento. En la tarde me subió la presión, mi mamá llamó al SAMU. Ay, sí, eso lo vi en redes sociales. ¿Cómo te encuentras ahora, Alicia? ¿Cómo te has sentido ahora estos últimos días? ¿Bien? Aprovecho y te mandamos muchos cariños de parte de todo el equipo de Punto 7. ¿Ya, hermosa?
3: Karinita Gutiérrez.
0: ¿No le metiste bocha la gotita? Quedó Zeta. Va, pero no, es que igual imagínate levantarse tan temprano, ir al colegio, tener que estar ahí aprendiendo su cabecita. Y ahora ese viaje, igual es largo. Besitos para la Agustita, le vamos a poner una canción de cuna a la Agusta para que aproveche su... ¿Cómo estás, Marcelito?
4: Hola, Carlita Gutiérrez, hermosa, ¿cómo estás? Aquí Marcelo te habla desde la quinta región. Con harto y lluvia, pero por todo momento. Amainó un poquito, pero ha caído agua todo el día.
0: Lloviendo todo el día en la mayoría de. En la mayoría de todas las partes. Sí, ha llovido durante todo el día, guatón, en todas partes de Chile, te lo juro. Los Ángeles, Valdivia, Osorno, Puerto Montt, Ancud, Castro, Temuco, Padre Las Casas, Valparaíso, Viña del Mar, la quinta región, guatón.
5: Chao, Cuspita, que tenga buen regreso, cuídense, bendiciones.
0: Maggi, ¿cómo está ahí?
6: Hola, Karina, ¿cómo estás? Nuevamente yo, Radio Punto 7, soy Maggi de Peña Blanca, primera vez que hablo contigo y bueno, aquí escuchando la buena música de la Punto.

0: 7. Y bueno, pone una música rica.
1: Oye, Maye, bienvenida. Qué gusto poder saludarte también a esta hora de la tarde. Besitos para ti. ¿Cómo está mi hermoso Lionel?
2: Hola, hola, Karinita. Saludos de Concón, aquí con el Lío. Está comiendo. La abuelita, la mami Rosa, la está dando la comidita.
1: Abueliando. Hola, Rosita.
3: Somos Punto 7, te queremos mucho.
1: Yo también la quiero.
2: Pasamos a saludarte antes que tenga mi reunión online larga.
1: Larga.
2: Te saludas. Y saludo también a mi tío Miguel del 8, a Valparaíso.
1: Besitos para ti, mi Nidia preciosa. Besitos para Lionel. Besitos para la Rosita que le estaba dando la comida al bebé. Y también besitos al tío Miguelín del 8. Ya voy con sus mensajes, tranquilo. A veces los tiempos no nos dan para tirar todos los mensajitos al aire, pero de que los tiramos todos. Paciencia, ya.

0: A protegerse del olor a gato también, ¿eh? ¿Cómo está mi amiga Delia?
1: Hola, querida Karinita. Te quiero mucho. Besitos. Soy Delia de Rodelillo.
0: Ahí está mi amiga Delia de Rodelillo también. Oye, Karinita, me dicen por acá, el río Cautín está a un metro de topar con el puente de Padre Las Casas. ¡No! ¿Cómo vamos a morir? Karinita, un saludo para Naldito Flores y Junior el Indio. Ya, saludos para ellos también, para Naldito. Hola, hola.
2: Inca Cola, la Inca Cola.
0: Bebida sobrevalorada. Muy cara. Muy cara, sobrevalorada.
3: La Red Bull. Y encima no te da ni Alan.
0: No da Alan.

0: bebida sobrevalorada. Estábamos viendo a la bebida Tula, que también es una energética.
1: Hola, ¿qué tal, mi linda Karinita? ¿Cómo estás?
0: Bien, ¿y tú, mi Ceci?
1: Te mando un abrazo y un besito desde acá de Quilpué. Gracias por venir a acompañarnos. Eres muy, muy especial.
0: Muchas gracias, mi Ceci. Qué linda tus palabras, me encanta.
2: Hola, un saludito. Hola, Rosita Espinosa, que hizo una rica sopa y pilla y al bigote leche. Estamos aquí en Vía Alemana.
0: Oye, la Rosa Espinosa, la que nosotros conocemos, la de Rian. Saludos para todos los de Villa Alemana.
3: Oye, Cachi, la Africola, la Piri.
0: Espiri, Africola, ¿cuál?
3: Todos son inventos a las más sanas que hay para vida.
0: La sanita, sí.
4: Hola, hola, Cari, hola, hola, Cari, bella. Saludos acá desde Los Ángeles. Y hoy día mi saludo especial para mi cuñis, la Marcelita Inostrosa, que está cumpliendo primaveras. Un abracito para ella, que la queremos mucho, su hermano Pablo, su sobrino Andrés, y que le habla la Yasnita. Pues gracias por ser parte de nuestras vidas, gracias por ser tan amorosa y siempre preocupada de nosotros. Te queremos, te adoramos, Marcelita. Happy birthday to you.
0: Oye, me sumo a las palabras de la Yasnita. Muchas felicidades para ti, hermosa, que se te cumplan tus deseos. Que siempre estáis muerto de frío. Que siempre estés rodeada de personas que te quieren muchísimo. Y éxito en esta vida que tenemos prestada. El tiempo con DJ Sebastián.
5: Está allá afuera.
0: ¿Llueve?
5: No,
0: pero. ¿Y qué estaba ahí haciendo allá afuera? ¿A la Nati?
5: Sí.
0: Ah. ¿Le diste mi besito a la tía?
5: Sí, pues.
0: Sí, ah, ya. Besito para la Nati. No, ¿cómo el tiempo vamos a estar así? ¿Hasta cuándo?
5: ¿Hasta cuándo?
0: ¿Hasta cuándo?
5: Ojalá que ya pare luego.
0: No, el domingo se viene. Hasta el domingo se viene bélico todo. Te aviso. Chicos, les aviso a ustedes también que no antes estaba viendo el pronóstico del tiempo y no. Esto no para, esto sigue.
5: ¿Va a haber viento sí o no?
0: ¿Ah?
5: ¿Va a haber viento sí o no?
0: También, siempre hay viento.
5: Tienen que andar con piedra en los bolsillos.
0: Obvio. No, ¿y sabéis qué dicen cuando oye hay mucho viento? No, no te voy a contar.

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0: Que estoy suelta como gavete. 7 de la tarde, 38 minutos de este lunes 27 de julio. ¿Cómo estáis, putito?
1: Saludos a la familia Barrio Campo y Gerard Conde aquí de Olmue y a mis suegros de Héctor. Qué gusto escucharla.
0: Igualmente, pues.
2: Hola, Karencita, acá, Jorgito La Urca. Bendiciones, hasta las 9 está con usted, ¿ah? ¿Eh? Así que esté bien, buen turno, Karencita, La Urca, Jorgito.
0: Aguante La Urca, Jorgito. Besitos para ti, Jorgito. Buenas tardes, mi bella, te saludo desde Puerto Montt. A mí, Julio, me atacó la billetera. Te odiamos, Julio. Horrible, a mí también, Marcela, fue horrible.
3: Hola. La limón soda es una gaseosa muy, pero muy asquerosa.
0: Muy asquerosa. Sobrevalorada para mi amiga.
4: Hola, Carita, ¿cómo estás? De acá de Los Ángeles, rumbo a la casita ya. Mojadito voy, pero ya llegaré a la casa, cambiando ropa y tomando algo calentito ya. Pero lo importante que estoy sin novedad ya en el trabajo ya. Vale. No hubo novedades, así que voy.
0: No hubo novedades, qué bueno.
4: Diego, querida, que tenga un excelente turno. Cuídese, estamos escuchando. Saludos desde acá de Los Ángeles.
0: Ahí está mi amigo Jonathan también. Va todo mojado, dice, pero lo bueno es que ya va a llegar a su casita y se va a poder cambiar ropita. Juan Campos, ¿cómo estás?
5: Saluditos, saluditos, carito. Qué chico, Campo. Te sigo por donde vayas. Un saludito a todos los nosotros y alrededores. Un gran saludo también para Temuco y alrededores y para Santiago San Bernardo, de donde
0: San Bernardo.
5: Chico Campo.
0: Mira,
5: salud
0: Chico
5: para
0: Campo.
5: Todos y un abrazo y que tengan una excelente tarde noche. Un abracito, carito, te quiero mucho.
6: Buenas tardes, Karenita Gutiérrez, ¿cómo está usted? Oiga, un gusto de estar en sintonía con usted. Pues bueno, como siempre, el problema es que no me puedo comunicar siempre es otra cosa, pero estoy todos los días al oído con usted, la escucha.
0: Yeah.
6: Saludos a la Rosita Concon. A toda mi familia y a usted, pues un abrazo bien grande. Miguelín del 8, como siempre, presente por acá. Somos un 7.
0: Un 7, mi amigo Miguelín del 8, mi queridísimo amigo abuelo Miguelín del 8. Julio, ya va por el 27, sí. Recuerden que pueden mandar sus mensajes y también llámanos por teléfono al 452-5922-10.

0: Oye, Karinita, ¿qué habrá pasado con el Chol? Que pasaron como 10 rayos patrulla. Fuerza especial y todo el drama.
1: No le gusta para que aprovechen.
2: Hoy no me han dicho nada. Camino a Chol Chol, guatano, ¿has sabido algo tú? Vamos a revisar aquí, a ver si es que aparece algo interesante, ¿no? Absolutamente nada.
3: Hola, la más bella de la Punto 7, aquí yo reportándome camino a mi casita, voy a ir a descansar, pero escuchando la Punto 7 por la aplicación, soy un 7, saludos a todos los Punto 7 desde Arica, Punta Arenas.
2: Desde Arica hasta Punta Arenas, nuestra Ali mandando sus hermosos y cariñosos saludos. ¿Cómo está ahí, Andresito?
4: Muy buenas tardes, cariñita. Aquí nosotros vamos saliendo de Zapallar, Maitencillo, rumbo a Viña del Mar. Se puso heladito acá, sí, cariñita.
2: Sí, está helado.
4: Cariñita, que tenga una buena tarde, que tenga un buen turno, un buen programa.
2: Igualmente, Andresito, cuídese mucho, abríguese para el frío. Oye, estaba viendo acá los mensajes. Y mi Fer, preciosa. Hace rato que no hablaba contigo, oye. Mi cabrita, acá trabajando un poco en la frutería El Chanta 2.0, ¿ya? Mientras te estamos escuchando, baby, te quiero un montón. Y yo a ti, bella. Mi Fer, ya pues sácate un carrete, pues Fer. Karina Gutiérrez, acá escuchándote en la ruta. Eduardo Vázquez, saludos a mi polola Saria Acuña, de PLC. Que luego dice voy a llegar a la casita a verla. Saludos, yo soy un 7. Mira, con la Saria Acuña, los pelos.
5: Tomate, pepino, Bessi. ¿Qué pasa con un vino?
2: ¡Buena, buena! Pa'l frío.
6: Hola, Karinita.
2: No para mí.
6: Yo aquí hace un ratito escuchando la radio, así que llegué de gimnasia, puse la radio al tiro, llegó a las 6, de 5 a 6 tengo gimnasia los lunes y miércoles.
2: ¿Ya?
6: Y el día viernes de 4 a 5. Así que ya el día viernes te escucho toda la tarde. Me encanta la música, Karinita, me encanta, me alegra mucho.
2: Somos la gente más alegre, somos la radio más bacán, somos la radio más pegajosa.
7: Picala picarona, no sufras más por mí. Para ti, Tita. Picala picarona.
2: Para ti, Tita.
7: No sufras más por mí. Buena música te sacaste, Karina Gutiérrez. Exactamente, es malísima esa suero. Pero pucha, que hace bien el otro día después de la caña.
2: Ah, bueno,
7: ¿cuánto
2: está bien.
7: ¿Cuánto tomamos?
8: Cita, Karina Gutiérrez. Va Carabinero acá, por donde está la feria ganadera acá, camino a Labranza. Va pasando por al leito. No van gorreados. Van por la Berma, pero estos no son gorreados, van en emergencia.
2: Ah, ya. No son los carabineros gorreados. Oye, estos cabros que me sorprenden siempre.

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0: Son huellas de amor. Solo 10 minutos nos separan de las 8 de la tarde. Imagínate cómo pasa el tiempo de rápido. Con frío, con lluvia, con relámpagos, con rayos, con trombas marinas, con lo que sea. Nosotros estamos aquí al pie del cañón. Y esa es la idea. Que estemos donde estemos. En la situación en que nos encontremos, nosotros vamos a estar siempre aquí con ustedes.
1: Sí, tía Cari, la tula grande está sobrevalorada.
0: Está sobrevalorada. Y la chica también. La Suerox con la más mala. Y la Monster también, Cari. Huele extraña la Monster. Siempre la he encontrado como media rarita.
2: Buenas noches, mi niña. Estamos escuchando la radio Punto 7 con Claudito.
0: Con Claudito en Osorno. Besitos para ti, mi hermosa Marisa. Besitos para Claudito también en Osorno.
3: Caridita, vamos a terminar juntos hoy día. Termino a las 9 también.
0: Buenísimo.
3: Así que aquí andamos escuchando la chiquilla linda. Dele.

0: Rodri. ¿Quién es mi amigo pie grande?
1: Hola, Karinita, yo escuchando la Punta 7 acá arriba de San Felipe con mi compadre Chicuaro. Por acá andamos. Vamos al cargadito para Valparaíso.
0: Ya.
1: Aquí andamos, mi niñita linda, así que chiste porque con toda esta lluvia aparecieron los hoyos y lamentablemente aquí estamos encerrados, anegados con el agua hasta el cuello y la Muni no ha hecho nada. Si están escuchando la Muni del Paraíso, va acá, para que sepan que la gente tiene un disgusto. Yo soy Pol 7, por acá, pie grande.
0: Ahí está mi amigo pie grande. Oye, muchos eventos, mucha precaución y sobre todo cuando llueve, se tapa, uno no los ve y ya se mierda los neumáticos, así que... ojo ahí. Idealmente es que esto se repare antes de que empiecen las lluvias. No sé en qué cabecita cabe después de que queda la embarrada decir, ayudemos a nuestro país. No, pues si esto se prevé, esto no, no sé. No sé qué estarán pensando nuestras autoridades.
2: Cita, por favor, acláreme algo. ¿Quién es usted en realidad? ¿Usted es la cita Karen Gutiérrez, Karina Páez?
0: Mi nombre es Karina. Karina Gutiérrez. Solo soy Karina Gutiérrez. La people me dice Karen, no sé por qué.
3: ¿Cuál es la novedad del río Agustín? Si como se dice, la naturaleza siempre recupera su hábitat natural. El río recupera su cauce.
0: El río.
3: ¿Dónde está tan intervenido?
0: Vuelve a su caudal.
3: Oye, Karinita, una cosa. Nada, una consulta, sino que. ¿Qué? Me di cuenta, bueno, no sé si habrá sido verdad las redes sociales, pero salieron pocos memes de Julio, ¿ah? De Julio Iglesias, por el mes.
0: Sí, es que. Entre el chino y la educadora. Le quitaron el protagonismo a don Julio. Y aparte que don Julio se portó pésimo este mes.
4: Muy buenas tardes, amiga mía. Aquí Eloy de Valencia Bajo, Quilpue, Quinta Región, reportándose.
0: Bajo,
4: llegando recién de la chambita. Todo bien. Saludos a toda la familia de la Punta 7. Yo soy el 7 y tú.
0: ¡Excelente! Claudito Valbontín.
5: Buenas tardes, Karinita, un gusto saludarte, desearte un buen turno acá desde Valparaíso, Claudio Valmontín, reportando sintonía, dándole en el colectivo, un poco con dolor de cuerpo, bueno,
0: qué,
5: esto
0: amigo?
5: Es lo que trae la lluvia, pero aquí estamos dándole, soy un 7, te quiero mucho.
0: No hay nada más fome en esta vida que tener que salir y tener algún dolor en tu cuerpecito, guato. Me pasó cuando me resfrié, me dolía los deditos de... hasta los deditos de mis manos. Los deditos de los pies. Me dolía mi cabecita. Y es fome, es muy fome andar enfermito, así que te entiendo, amigo Claudito. Aguante, éxito. Y recupérate.
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0: Oye, traicionera.
7: Hola, cita Cari, ¿cómo estás? Te habla el hombre más ultra mega hot.
0: Bueno, vos
7: de
0: feliz.
7: Los Ángeles. Está lloviendo, está demasiado helado, pero no importa, como yo soy tan hot. Lo siento eso. Ay, cita Cari, el día sábado quedé esperando la invitación. ¿De dónde era ese pack que usted me había comentado? Pero bueno, no pasa nada. Ya esperaré para el día sábado que viene, quizás vaya de nuevo.
0: Oye, Felipe, te estuve esperando yo también. Yo dije, ¿en qué momento va a llegar el Felipe y me va a decir... hola, Cari. Soy el hombre más hot de los Ángeles. Ahora me encuentro en Temuco. Era Club Olimpo. Tenía que googlearlo. Tenía que buscarlo en redes sociales. Pues, y ahí estuve. Y dije, ya, ¿en cualquier momento va a llegar Felipe aquí? Ahí andaba leseando arriba los parlantes.
8: Porque en Sol se robaron un tarro de jurel San José.
0: ¡No!
8: Por eso van tantas pastillas por allá.
0: Oye, ahora el tarro de jurel... no compré jurel porque ahora lo están vendiendo muy caro. Sí. Porque está escaso el jurel, guatón. Por eso lo están vendiendo más caro. Pero tiene otras opciones también, ¿ya?
9: Hola, Karinita hermosa.
0: ¿Cómo estás, mi Sarita?
9: Valdivia. Estoy a una escama de volverme sirena, Karinita. Porque el agua no da tregua.
0: Chuta la lecera. ¿Qué vamos a hacer allá en Valdivia? En todos lados, en realidad, en todos lados está lloviendo. Mira, Karinita me dice al

0: Carlos, esto pasó en Panguipulli, pero no puedo verlo. No me da la opción de poder meterme al Facebook y ver lo que me enviaste. No se pille.
1: Hola, Carinita. Carinita, calle Dani de Valdivia. Con frío. Estamos con frío laburando. Hace mucho frío, Karina.
0: Yo les conté que tengo la estufa aquí pegada en mi guata. Sintiendo todo el calorcito. En cualquier momento me voy a quedar dormida. ¿Sí? Si me quedo dormida, ustedes me despiertan, por favor.
2: Hola, Karinita, ¿cómo estás? Saludos desde acá, desde los Puerto Montt, con el Gigi. Por acá tuvimos un día nublado con solcito. Algo calentó, pero ya bajó la temperatura de golpe. Así que abrigarte, abrigarte. Que estén muy bien, que tengas buen turnito. Un abrazo para todos los puntos 7 adictos. Ahí están, a la escucha.
0: Ahí está nuestro amigo también. Oye, si lo malo de ahora es que llueve con frío, guatón. Antes llovía y la temperatura subió un poquito, pero ahora no, ahora baja. Bueno, esas son las cosas. Me sobras tú, la combo tortuga.

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1: Solo un minuto nos separa de las 8 de la tarde. Nos tenemos que ir nosotros a una pausa. A la vuelta estamos con el boletín informativo, el romántico de las 8 y toda la entretención. Son mensajes de audios y mi acompañación. Vamos y volvemos.

0: ponemos en pausa la música que más te gusta. En Punto 7, vamos y volvemos.
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